0: ¿Cómo estás? Buenas tardes.
1: ¿Qué tal, Memo, amigos de Espacio 2026? Un placer saludarles. Llegamos al fin de semana. Digo, aunque nosotros, ojo, seguimos con Espacio 2026 sábado y domingo. Pero bueno, ya llegar al fin de semana es más relax, es mayor tranquilidad. Aunque no para la actividad, Memo, como ya lo decías en el arranque del programa, continúa la actividad de esta justa futbolera 2026. Hoy Luis de la Fuente decía en las declaraciones, pues sí, ya sabíamos, ¿no? Una final adelantada, el hecho de enfrentar en semifinales al equipo de Francia. Y fíjate que no hemos estado tan errados, ¿eh? A final de cuentas, digo, está la inteligencia artificial, están los modelos matemáticos, que además nos han hecho favor de venir aquí tanto Paloma Gutiérrez como Jesús Payares.
0: Lo único que nos fallaron fueron los astros.
1: Sí, no, ahí sí, pero de ley, ¿no? Porque además los tres anfitriones se quedaron en octavos.
0: Sí, lamentablemente, por México.
1: Nos habían dicho que uno de los tres iba a ser campeón o llegar a la final.
0: Sí, de acuerdo. Pero bueno.
1: Pero sí, ahí sí patinamos gacho, ahí sí. Pero bueno, ¿en dónde no? Pero tienes toda la razón. Entonces, no estamos tan mal tampoco en el análisis deportivo en cuanto a calidad, juego, figuras, todo lo demás. Porque creo, Memo, todo se va cerrando, salvo Suiza, creo. No sé qué tanto Noruega, pero salvo Suiza, pues creo que los cruces tanto de cuartos, semifinales y quizá la final, ahí va, ¿eh?
0: Sí, mira, lo hemos platicado siempre, ¿no? Que en esta Copa, así sean 16, 24, 32 y 48, hay sorpresas, pero al final siempre llegan los mismos, ¿no? Sorprendió España, entre comillas, en Sudáfrica, ganando un título, pero siempre es Francia, es Argentina, es Alemania, es Brasil, ahora España. Son los mismos normalmente, ¿no? La verdad es que no sé si sea bueno o malo, pero no cambia, ¿no?, el dominio de ciertos países en el fútbol mundial. Siguen siendo los mismos. Sí, hay uno que otro equipo, los famosos caballos negros, ¿no? Ahora puede ser Noruega, como fue Croacia o Marruecos o han sido otros, pero al final la calidad se impone y esos equipos que tienen sus jugadores diferenciales, Francia con Mbappé, con Olise Idoué y compañía, Dembélé. España con Yamal, con Dani Olmo, Argentina con Messi y compañía, con todo y ayudas, el caso de Inglaterra con Harry Kane, Bellingham, Alemania anteriormente y Brasil, pues son los que se terminan imponiendo en estos duelos de vencer o morir, ¿no? Digo, hay equipos que pues con sus armas, ¿no? A lo mejor escasas, critican pues, ayer a Marruecos, hoy a Bélgica, pero pues es que si se les ponen de tú a tú, pues, se llevan una goleada, ¿no? Desgraciadamente no nos gusta ese estilo de fútbol, como tampoco nos gustó lo de Paraguay, pero ¿cómo le hacen, no? Pues si no tienes el mismo material que ellos, pues no se puede, ¿no? Esperemos que el martes, pues ya siendo dos equipos de un mismo nivel, veamos un gran juego.
1: Sí, tienes toda la razón, porque de repente uno critica y voltea el caso específico de Paraguay. Pues no tiene armas para competirle y la única manera que ve el técnico de competirle es tirado atrás con dos bloques de cuatro y que nos hagan un gol y nada más buscar ganarles en el contragolpe, ganarle las espaldas, algún penal, qué sé yo. Pero tienes toda la razón y sabes que, Memo, lamentablemente creo que esto, al menos en los próximos años, próximo mundial o dos, va a cambiar muy poco, Memo. Porque hablas de 6, 8 selecciones que siempre son las mismas. Claro que cada 4 años, como dices, hay caballo negro, hay una sorpresa, de repente decepciones, ¿no? Esperábamos mucho más de Portugal en esta edición. De Brasil no tanto, pero sí al menos que avanzara hasta cuartos de final. Pero Portugal termina, no sé si una generación, el caso de Bélgica, entre otras selecciones. Va a ser lo mismo, Memo, va a ser lo mismo, porque también si te vas, que es una realidad, a lo económico, pues hay selecciones, hay países tercermundistas, como nosotros, que difícilmente le vas a poder competir a ligas importantes en Europa, que generalmente sus selecciones suelen ser las mejores, salvo Argentina, pero Argentina tiene a casi toda su selección jugando en Europa.
0: Sí, de acuerdo. ¿Sabes qué? Yo no sé si sería bueno en un futuro a lo mejor darles un poquito de ayuda a estos equipos inferiores. ¿Y cómo sería? A lo mejor quita los tiempos extras. A lo mejor si se dedican a los 90 minutos, le apuestan a los penales y ahí puede sorprender, ¿no? Como le pasó a Paraguay con Alemania, ¿no? Y además evitarías mayor desgaste para los jugadores. Ahorita ya se les hizo pesadísimo, ya llevamos para mes y medio, o sea, es muchísimo tiempo, ahora es un juego más, y si de por sí ya vienen con un calendario de 50, 60 las grandes figuras, pues les acumulas más trabajo. A lo mejor eso podría ser. O el modelo de Marruecos, que le ha dado resultado en dos torneos, ¿no? Pues a buscar jugadores, ¿no? De donde se pueda o de donde puedas encontrar, ¿no?
1: Pues sí, no todos lo pueden hacer, ¿verdad? Entonces, híjole, y hay países como el claro ejemplo de México que busca, que lucha, de repente van a varios jugadores a jugar a Europa, no son titulares, no están en los mejores equipos. Ah, es realmente complicado, no es tan sencillo, ¿no? Competirle a estas potencias, pero bueno, pues así están las cosas. porque ¿cuándo le vas a terminar de competir a ingleses, a españoles, a brasileños, argentinos? Es que siempre son los mismos. Pero bueno,
0: y en su momento pensábamos que los africanos no podrían ser esa opción, pero no ya se quedaron tan rezagados, ya ni Ghana, Nigeria.
1: ¿Te acuerdas en su momento Camerún?
0: Camerún, que era potencia en el 90, en Italia, que llegó hasta cuartos. Ghana, que también dio pelea, ¿no? Todavía en anteriores torneos, pero pues no, también se quedaron rezagados, y a pesar que tienen muchos jugadores en ligas de Europa, pero el talento está concentrado en ciertos equipos, y por ello no es raro ver que Real Madrid, Barcelona, Paris Saint-Germain, los equipos ingleses, pues tienen franceses, brasileños, argentinos, españoles, pues ahí se concentra todo, ¿no?
1: Ay, ay, ay. Bueno, ¿y qué
0: hablando del partido de hoy, pues mira, realmente el marcador se quedó corto. Yo creo que España merecía ganar por más. El primer tiempo empezó dominando Bélgica, pues jugando al contragolpe, no le podía jugar de tú a tú. Bélgica llegó más lejos, yo creo que de lo que ellos pensaban, ¿no? Porque ya la generación dorada, pues ya quedan pocos jugadores de ese grupo. Thibaut Courtois, que hoy sale lesionado y es factor, Lukaku, y además, previo al torneo y durante el torneo se les lesionaron cuatro titulares, los dos centrales titulares y los dos medios. Entonces, pues se fue reduciendo el nivel, la calidad del equipo. Rudy García hizo lo que pudo, el técnico de Bélgica. Y España, me parece que al medio tiempo se fue con un marcador injusto de 1-1, un buen gol de Fabián Ruiz. Empezaron esas combinaciones, esas triangulaciones, pero después Bélgica, en la única que tuvo, me parece, un centro y un remate de cabeza de Kelaer para empatar el juego a uno. Pero ya en el segundo tiempo, pues otra vez tomó el control España, empezó a dominar. Hoy sí vimos desequilibrando a Lamine Yamal. Hace buenos cambios Luis de la Fuente, sobre todo el caso de Nico Williams, que es un jugador que desborda. Y lo que son las cosas, ¿no? Sale lesionado Courtois, entra Lammens, que tuvo un gran año en la Premier League con el Manchester United, y deja un balón ahí a la deriva que aprovecha muy bien Mikel Merino, que otra vez, entrando de cambio, termina resolviendo el juego, pero España debió de haber ganado por más goles.
1: Sabíamos que era el favorito, cumple con la etiqueta de favorito, es mejor en el partido a lo largo, en la transición del juego, y fíjate, hablabas de Bélgica, yo creo, de esas elecciones, pues ya se acabó la época, vamos a ver en este cambio generacional si le alcanzan los 4 años para llegar bien en el 2030. Sí, lástima lo de Courtois, porque me parece que además en esta Copa en especial adquiere otra vez y regresa a su nivel que nos tenía acostumbrado, sobre todo a jugar en los clubes en Europa y su llegada al Real Madrid. Y lo de Romelu Lukaku, ¿no? Que creo que salvó este partido, los demás, o en general, había sido un factor determinante entrando de cambio, ¿no? De relevo, era como ese factor importante que tenía el técnico para entrar de cambio ya en la parte completa.
0: Y lo mejor de Bélgica, Jeremy Doku, mucho se le cuestionó porque pidió días para regresar a su país para el nacimiento de su primer hijo, pero qué jugador, desequilibrante, pero fue lo único, la verdad no tuvo apoyo del resto de sus compañeros, él sí llegó a crear peligro y a tratar de preocupar a la defensa de España, pero no lo pudo hacer, y España, bueno, pues está muy bien, ya Yamal, Lamine Yamal ya está a su nivel, le costó trabajo, al igual que varios de sus compañeros, con el transcurrir del torneo fue elevando su nivel, y lo ha hecho muy bien. Y la verdad se antoja muy bueno ese duelo, Yamal, Mbappé, grandes figuras, un gran partido.
1: Partidazo, ¿no?
0: Vamos a escuchar la información.
2: Disparo de media distancia, obra de Pau Cubarsí, seguido por mal rechace de Thibaut Courtois para contrarremate en el área chica y gol de Mikel Merino al 88, sentenció la clasificación de España a las semifinales de la Copa 2026 con victoria 2-1 ante Bélgica. Diablos Rojos, que si bien lograron empatar en los minutos finales del primer tiempo, no igualaron la gesta de México 86. Habla el autor de la clasificación.
3: No sé realmente ni qué decir, o sea, no me lo acabo de creer, es un, no sé, algo que soy un afortunado, me siento un privilegiado de poder estar viviendo esto, de poder encima tener a mi familia aquí. Creo en algunas casualidades, pero creo que esto no es casualidad, y si me han caído 3 en momentos clave es porque realmente me preparo para cuando toca, y bueno, ojalá sigan viniendo. Esto no quiere decir que os tengáis que acostumbrar a verme meter goles siempre en el último minuto, porque es muy difícil que pase otra vez. Pero cada vez que esté en un campo de fútbol estaré preparado.
2: Francia será el rival de la Roja en la antesala por el título. Asir Deportes, Edgar Flores.
0: Gracias a Edgar Flores, así que España cumple con los pronósticos, pero ahora les viene un sinodal muy importante, y ya nos platicaba Paloma Gutiérrez, que bueno, pues los 2 últimos juegos España le ganó a Francia, y de hecho le preguntaban a Lamine Yamal si estaban preocupados. Dijo, no, más bien al revés, debe estar preocupado Francia porque nosotros los hemos ganado los 2 últimos.
1: La tercera podría ser la vencida. Sí, va a ser un partidazo. híjole, no sé, Memo, tú cómo lo veas. Yo aún así, y sí, reconociendo toda la calidad que tiene el equipo español, porque además de calidad tiene juventud, yo aún así veo ligeramente favorito a Francia.
0: Sí, tiene más pegada Francia, ¿no? La ofensiva. También va a ser interesante las conferencias previas con Didier Deschamps, porque recuerden que antes de iniciar el torneo dijo, no, el favorito es España, no somos nosotros favoritos. Habrá que ver si sigue pensando lo mismo. Está muy parejo, como se dice, ¿no? Es una final adelantada, habrá que ver qué dicen Inglaterra, Noruega y Argentina y Suiza, pero esta me hubiera gustado que hubiera sido la final, desgraciadamente se encuentran en esta llave. Vamos a ir a una pausa, pero los invitamos para que estén en contacto con nosotros a través del Tallback de iHeartRadio. Recuerden la pregunta que hicimos, el martes se enfrentan en Dallas, Francia y España. Para usted, ¿quién cree que sea el favorito? ¿Quién cree que va a ganar y por qué de este juego? Que como hemos platicado y muchos piensan, puede ser una final adelantada. Así que vamos a una pausa y regresamos con más en Espacio 2026.
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9: Amigos de Mix, para mí es un placer estar de regreso con toda la información sobre tráfico y clima. No te olvides de tomar nota.
10: Una vuelta de rueda.
9: Bastante complicada la circulación sobre Avenida 14 Oriente desde la calle 30 Norte al Boulevard Vicente Suárez.
10: Carga.
9: Que no deja de avanzar en Avenida 2 Poniente, de calle 5 de Mayo a la Avenida 11 Norte. Y en calle 17 Norte de Avenida 15 Poniente a la Avenida Juárez.
10: Buen avance.
9: Sobre cúmulo de Virgo entre Vía Atlixcáyotl y Avenida 11 Sur en ambos sentidos.
10: Clima.
9: 18 grados y llovizna en distintos puntos de la ciudad. ¿El tráfico está detenido? Revisa nuestro X en @tráficopuebla. Encuentra alternativas viales e información actualizada de lo que sucede en las calles. 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
4: Estamos de regreso, amigos, en Espacio 2026, Alex Cervantes y quien les habla, Memo García. Recuerden nuestra pregunta para usted: ¿quién es el favorito del juego del próximo martes en Dallas, la semifinal entre España y Francia? En el Tollback de iHeartRadio estamos esperando sus opiniones, al final las vamos a estar escuchando. Y ya está con nosotros Arturo Sanguino, ya hay reacciones sobre la designación de Rafa Márquez, se oficializó antier por parte de la Federación Mexicana de Fútbol, que va a seguir o va a ser ya el nuevo técnico de la selección mexicana. Arturo, ¿cómo estás? Te saludamos con mucho gusto. Buenas tardes, bienvenido al programa. Pues ya habló, por ejemplo, Andrés Guardado, ¿no? Que se ha rumorado mucho que sería uno de los asistentes. ¿Cómo estás, Arturo?
5: ¿Qué tal, Memo, Alex, amigos de Espacio 2026? Un placer saludarlos. Todo bien con información de la selección mexicana. Como bien mencionas, Rafa Márquez ya fue oficializado como técnico y la gran pregunta es quién va a ser su cuerpo técnico. Y uno de los nombres que se rumora es Andrés Guardado. E insisto, se rumora porque el propio Principito ya fue cuestionado sobre esta cuestión y él descartó que ya esté confirmado dentro del cuerpo técnico de Rafa Márquez. Escuchemos justamente al exjugador de la selección mexicana.
6: Bueno, eso es un rumor nada más, yo no he sido contratado todavía por nadie, ha surgido el rumor de que quieren que yo vaya para allá o que yo trabaje con Rafa, pero eso es mentira, todavía no tengo ningún contrato firmado ni mucho menos.
5: Andrés Guardado de momento se encuentra trabajando con el Betis, tiene posibilidades de llegar al primer equipo, sí, la realidad es que justo, digamos que le llegaría primero la oferta de ser auxiliar técnico de Rafa Márquez a ser técnico del primer equipo, pero al final la decisión la tendrá el ahora director técnico también, porque ya tiene esa carrera también Andrés Guardado. Lo que sí, evidentemente compartió con Rafa Márquez la copa desde Alemania 2006 hasta Rusia 2018, entonces señaló que Rafa tiene la experiencia y todas las herramientas para hacer un gran trabajo con México. Escuchemos a Andrés.
6: Bien, quién mejor para que lo suma que él, ¿no? Después de estos años trabajando con el Vasco, conoce ya de sobra el proceso, los jugadores que vienen, la base que creo que dejó joven Javier, y yo le auguro un gran éxito con la selección.
5: Andrés es uno de los exjugadores que ahora funge como comentarista en algunas televisoras de Estados Unidos y justo él estaba presente, lo estuvimos viendo ahí en salas de prensa después de los partidos y él habló del desempeño de la selección mexicana que evidentemente lo hizo sufrir aún estando del otro lado de los micrófonos.
6: La verdad que fue un momento para nosotros duro porque creíamos que era una buena oportunidad para nosotros que dejamos de escapar. Pero bueno, la verdad que para México fue un gran mundial en el aspecto de las expectativas que se había, no había ninguna expectativa con la selección y al final conseguimos crear una comunión muy bonita con el país que hace mucho tiempo que no se vivía y bueno, contento por eso.
5: Ahí está Andrés Guardado, compañeros, Alex, ya veremos si sí se concreta, parece que sí sería la opción indicada para ser el auxiliar técnico de Rafa Márquez, la decisión la tendrán ellos dos cuando se sienten en la mesa.
7: Sí, efectivamente, Arturo, te saludo con gusto. A mí me parece también, Memo, amigos de Espacio 2026, que sería un cuerpo técnico interesante, pero yo sigo manteniendo pues la incógnita, ¿no? Hay que darles el beneficio de la duda. Sé que como jugadores aprenden. Rafa Márquez ya con el proceso como auxiliar técnico del Vasco Javier Aguirre. Andrés Guardado deberá, obviamente, tener conocimientos, Memo, pero a final de cuentas estás armando también un cuerpo técnico sin experiencia ya, digamos, a un siguiente nivel. No sé hasta dónde le pueda alcanzar. La presión ahí va a estar.
4: A ver, el fútbol es un negocio, ¿no? Antes que un deporte.
7: Sí, desde
4: luego. Si yo soy Andrés Guardado, yo me voy al Betis, ¿eh? Porque desgraciadamente nuestros federativos no son de continuidad. Y si por ahí les va mal en un torneo, las eliminatorias no se dan, adiós, ¿eh? Sí, y ya te quedas sin nada. En cambio, en el Betis, pues va a llevar un proceso que incluso en un futuro le podría beneficiar al fútbol mexicano, porque se habla de que sería integrado el cuerpo técnico, el primer equipo, iría creciendo y a lo mejor en un futuro hasta técnico, ¿no? Yo creo que sería lo ideal para él al Betis. Para la selección, pues a lo mejor sí, pero sí es cierto, ¿no? También Talavera, pues no tiene tanta experiencia como entrenador de porteros. Ese puede ser un problema, que no estén cobijados por alguien de experiencia, aunque se habla, Arturo, que quieren a Javier Aguirre de general manager, ¿no? Algo así.
5: Es correcto, sí, ese sería el puesto que estaría ocupando Javier Aguirre, y esto no quiere decir que sea, digamos, él el que tome las decisiones de la selección mexicana, más bien de toda la selección nacional en cuanto a categorías sub-19, sub-17 y demás. Digamos que es como el asesor de todas las categorías, tomando en cuenta su experiencia, porque incluso si a esas vamos también, Rafa Márquez, antes de aceptar ser auxiliar técnico, tenía la posibilidad de llegar a ser técnico del Barcelona. Recordarán que justamente en 2024 el Barcelona estaba por el suelo y Rafa Márquez lo haciendo bien con el Athletic, con el Barcelona Athletic. Entonces, algo tiene este proyecto, porque además se quedaría Duilio Davino, se conocen bien, entonces por ahí va, puede ser que entre compadres ahora sí no se den el abrazo de acatempan, como decimos.
4: Oye, Arturo, ¿y ya se sabe cuándo debutaría Rafa Márquez con la selección?
5: En septiembre, Memo, la fecha FIFA de septiembre, que hay que decirlo, sería de 2 semanas, más o menos, porque ahora se junta septiembre-octubre, la última semana de septiembre con la primera de octubre, para generar los partidos.
7: Bueno, pues entonces ahí está. Digo, lo importante aquí es que el proceso sea muy bueno. Lo decías ayer, Memo, va a haber eliminatorias, que ya es algo distinto, y la presión también va a ser muy distinta, ¿no? Porque no tienes el lugar asegurado, y habrá, como siempre, que ir a visitar Centroamérica, algunas islas y todo, y sabemos cómo se pone el ambiente, y lo difícil de repente, y lo complicado que es para el equipo mexicano, porque vamos a hacer el análisis la próxima semana, seguramente, de quiénes son los jugadores que prácticamente dicen adiós a la selección nacional, quiénes son los que se van a mantener, y Memo, quiénes podrían llegar. Porque también lo decíamos, a diferencia de potencias mundialistas en la Copa y cada 4 años, en México tampoco hay mucho talento como para decir, pues vénganse.
4: Sí, no hay mucho, a ver si surge por ahí otro Morita como esta ocasión. Arturo, muchas gracias por el reporte.
5: Gracias, Memo, Alex, amigos de Espacio 2026, fuerte abrazo para todos, buena tarde.
4: Vamos a hacer una pausa y regresamos con más.
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2: Afición española confía que se le puede ganar a Francia en semifinales a pesar del poderío que ha demostrado @ medio tiempo.
3: El jugador de Noruega Erling Haaland ha trabajado con el experto libanés en biomecánica John Haddad. Este método de entrenamiento sirve para potenciar su impulso, explosividad y mecánica corporal sobre la cancha. Con una altura de 1,94 metros y un físico que destaca incluso entre los atletas de élite, Erling Haaland se ha convertido en un caso de interés para especialistas en rendimiento deportivo.
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5: De regreso, amigos, a través de Espacio 2026, Asir Deportes en 889 Noticias. Y bueno, ya platicábamos con Memo, con Arturo Sanguino, todo el tema de la llegada de Rafa Márquez a la dirección técnica de la Selección Mexicana de Fútbol, su posible debut, su posible cuerpo técnico con Guardado, con tal y algunos más. Pero bueno, vamos a escuchar a Miguel Herrera, una voz autorizada, ya fue técnico de la Selección Nacional, mucho tiempo dirigiendo en el fútbol mexicano como jugador seleccionado nacional. Y bueno, él opina precisamente de esta designación. ¿Cómo ve a Rafa Márquez al frente del tricolor? Y regresamos para seguir platicando de este tema.
6: Miguel Herrera, técnico del Atlante, dijo que es correcta la decisión de dejar a Rafael Márquez al frente de la Selección Nacional.
7: Contento, que le vaya extraordinariamente bien, es un tipo, me parece que se lo merece, se ha ganado esa expectativa y ojalá y le den toda la oportunidad y lo mantengan en el puesto, porque no sé cuándo llega, sino cuándo te vas, es cuando Dino dice, ojalá él se vaya después del 2030 con éxito, y si se puede quedar más tiempo, qué bueno, ¿no? Que aprendamos de que los proyectos largos son los que dan resultados. Vean a Didier Deschamps, va por su tercera final consecutiva, teniendo un equipo campeón del mundo. Sé que es diferente, pero ese trayecto que le han dado de casi 12 años a Didier, hoy le da resultados a Francia, ¿no?
6: Para CIR Deportes, Memo García.
5: Ahí está la información de Memo García. Interesante lo que dice Miguel Herrera. La verdad es que hay que recordar también en el proceso de Miguel del Piojo, se va por situaciones externas, por un pleito, ¿no? Ya sabemos, porque a mí me había gustado esa selección, la manera de jugar, porque tenía un estilo, porque además buscaba la portería enemiga, muy diferente al del Vasco Javier Aguirre, y me parece que también lo que se hizo fue en el 2014 en Brasil, no fue nada malo, ¿eh? Creo que esa selección también gustó mucho. ¿Te acuerdas? Digo, no sé si habrá sido cierto o no, pero ¿te acuerdas que incluso hasta decían que en Inglaterra lo andaban buscando?
8: Pues eso se dijo, ¿no? Se rumora, hoy por cierto se habla de que Corea del Sur estaría interesado en Javier Aguirre, ¿no? Pero bueno, ya veremos. Sí, la verdad es que ese equipo jugó bien, pero ¿sabes qué? Es que había talento, ¿eh? O sea, creo que ahora no tenemos esos elementos que sí teníamos en ese entonces, ¿no? Giovanni, bueno, no fue Carlos Vela, pero ya después fue el siguiente mundial. En fin, sí había más calidad, sobre todo al ataque, y creo que esa es una de las deudas pendientes para este equipo que le va a quedar a Rafa Márquez. Encontrar esos jugadores desequilibrantes por los costados, que no los tuvimos porque el Chino Huerta desapareció, no le fue bien en Bélgica. A Diego Lainez por ahí tuvo un problemilla con Javier Aguirre y no lo llevaron.
5: El Chucky Lozano que
8: pues no, Dios, tiene sus broncas, está metido en otras cosas. Pues ojalá que aparezcan, así como apareció Mora, que aparezcan jugadores por las bandas, porque sí hace falta para tener desequilibrio, ¿no? Porque no, si no lo tienes, pues va a pasar lo del juego contra Inglaterra, centros, y todo lo mismo, ¿no?
5: Oye, y así nada más abriendo un paréntesis, ¿qué tal, cómo te trataron en el Atlante?
8: Excelente, la verdad, muy bien, o sea, un saludo para todos. Ayer fuimos a la presentación del uniforme, muy bonita la playera, por cierto, de una marca mexicana.
5: Charlie.
8: ¿No? Ya son pocas las marcas mexicanas
5: que visten.
8: Que visten, ¿no? Skechers, creo que va a vestir a Querétaro o algo así. Uh-huh. Pero bueno, son ya pocas, la verdad. Más bien son las marcas, la de la Palomita, la Alemana, todas
5: pero
8: estas.
5: Pero te trataron bien.
8: Bien, la verdad, muy bien. Un saludo para todos ellos. Y con la ilusión de que puedan hacer un buen torneo. No va a estar fácil, porque obviamente al plantel ahorita no le van a meter tanto, porque tuvieron que hacer el pago de la franquicia. Pero confía, Miguel Herrera nos decía que va a ser un equipo de pelea, va a ser un equipo combativo, y el próximo jueves ya abren el torneo contra el Necaxa allá en Ciudad
5: Victoria. Pero si el Mundial no ha acabado.
8: Pero ya ves que aquí nos adelantamos a todo.
5: Ya el jueves arranca el campeonato.
8: El jueves ya arranca el campeonato. Hoy tuvieron su último partido de pretemporada, empataron a 3 con el Toluca.
5: Bueno, sí, tienes toda la razón. Jueves hay un partido, el viernes hay 3, el sábado se juega el resto, porque el domingo ahí sí dijeron, como es la final del Mundial, ahí sí.
8: Y no. Luego la fecha 2 inicia el martes. Toluca, Pumas y Cruz Azul, no me acuerdo contra quién juega. Ajá. Los adelantan porque juegan el campeón de campeones al siguiente fin de semana. Ay, o sea, se va a condensar el calendario, tres fechas, le paramos porque viene luego la League Cup y bueno.
5: Y ahí muere.
8: Y luego fecha FIFA y así
5: no. No, es que el calendario está apretado.
8: Sí, ya es muy complicado hoy en día con los torneos de Estados Unidos, el juego de estrellas que también va a haber por ahí.
5: Bueno, ya cerramos el paréntesis, se acabó la información del Atlante y de la Liga MX para dar paso a los partidos de cuartos de final de este sábado. ¿Te parece? Arrancamos con la Argentina contra Suiza. Vamos con la información y regresamos para analizar el partido.
9: Argentina y Suiza se enfrentarán este sábado en los cuartos de final de la Copa 2026. A lo largo de toda la historia, ambas selecciones se han visto la cara en 7 ocasiones, con 5 triunfos para la albiceleste y 2 empates, por lo que Suiza va por su primer triunfo. En 2 ocasiones se han enfrentado en el torneo más importante de selecciones nacionales. La primera fue en Inglaterra 1966, dentro de la fase de grupos, con triunfo para Argentina 2-0. La segunda fue en Brasil 2014 en octavos de final. La albiceleste también se llevó el triunfo 1-0 en tiempos extras, con anotación de Ángel Di María y asistencia de Lionel Messi. El delantero Lautaro Martínez dice que el equipo está acostumbrado a sufrir en este torneo y sucedió ahora en sus últimos 2 partidos ante Cabo Verde y Egipto. Sin embargo, eso les da fuerza para seguir en esta Copa 2026.
10: Cuando se juega bien, siempre se pide un poquito más. Pero en definitiva, el Mundial es así. En Qatar hemos sufrido. Escuché a compañeros míos el partido pasado que decían sobre Arabia, sobre México, sobre Australia, sobre Países Bajos, la final misma. En el Mundial hay que sufrir y bueno, nosotros estamos preparados para eso. Hemos sufrido 2 partidos seguidos y eso nos da fuerza para seguir.
9: Los partidos amistosos entre ambas selecciones fueron en 1980 con triunfo para Argentina 5-0. 4 años más tarde ganó nuevamente, pero ahora 2-0. Los siguientes 2 encuentros terminaron empatados a 1 gol en mayo de 1990 y en 2007. El otro encuentro fue en febrero del 2012, donde la albiceleste ganó 3-1 con un hat-trick de Lionel Messi. Malas noticias para la selección de Suiza, y es que su joya, Johan Mansambi, no estará para el partido de este sábado ante Argentina dentro de los cuartos de final de la Copa 2026, debido a que no se ha recuperado de una lesión en la rodilla izquierda que sufrió durante el entrenamiento previo al choque de octavos de final ante Colombia. Así lo manifestó el técnico Murat Yakin. Lamentablemente Mansambi no podrá jugar. Intentamos que esté en condiciones, pero la lesión no le permitió. Nos duele muchísimo. Tenía un muy buen momento en el torneo. Intentaremos absorber su ausencia colectivamente. Sobre cómo detener a Messi y compañía, el estratega comentó: hay varias soluciones para frenar a Messi, esperamos encontrar la manera correcta, tenemos que ser eficientes. Sé cómo juega Argentina, vi sus partidos y estamos preparados para este partido gigante. Asir Deportes, Gabriel Ayala.
5: Gracias a Gabriel por la información. Ya platicábamos entonces de este partido donde Argentina es marcada como clara favorita. Y vamos a seguir platicando de ello, pero vamos a darle la bienvenida aquí en Espacio 2026 a mi querido Anselmo Alonso. Anselmo, ¿cómo estás? Bienvenido, buenas tardes.
11: Qué gusto, Ale. Bien. Memo, ¿qué tal? Jorge, ¿cómo están?
5: Bien, señores, contentos.
11: También estoy saludando a ti.
5: No, y déjalo, lo tienes que aguantar todavía. Sí, lo tienes que aguantar una hora más.
11: ¿Cómo están?
5: Bien, me imagino que contento, simpatizas de alguna manera con España,
11: sí,
5: ¿no?
11: Sí, sí, yo le voy a México, indudablemente, pero bueno, me da gusto que gane España, mi familia es de allá, yo soy mexicano y me hubiera gustado más que hubiera ganado México, claro. pero mira, España es un muy buen equipo, hoy creo que no fue brillante, pero fue eficaz y aprovechó los errores del rival para ganar, ¿no? Entonces, es un equipo redondito, juega bien al fútbol, tiene muy buenas individualidades, pero todavía no da el tono que todo mundo está esperando, que sea brillante. El equipo no es brillante todavía.
8: ¿Es el único que le puede ganar a Francia en este torneo?
11: Puede ser, porque ataca muy bien. Y entonces cuando Francia te ataque van a quedar muchos espacios. Si tú analizas el partido contra Paraguay, Paraguay se atrincheró, se defendió muy bien y hasta el final lograron abrirlos. Hoy qué hace Bélgica, lo mismo. Se atrinchera bien, se aguanta, le hacen el gol. Tiene la virtud Bélgica de empatar el partido, pero luego se vuelve a atrincherar. Y era bien difícil entrar, ¿no? ¿Has de cuenta lo que le pasó a México con Inglaterra? Cuando se te ponen una línea de 5 adelantito, una línea de 4 y todas están juntas. Entonces, yo escuchaba a mi familia diciendo, es que no hay tiros, es que ¿por dónde meto la pelota? Hay unas torres de 1.90 De 2 metros de ancho, ¿por dónde puede pasar la pelota? Por más que tires y quieres, tiras los centros, rebota. Tiras de larga distancia, rebota. Entonces es bien complicado encontrar. Y lo encontraron con un tiro a media distancia, pero gracias a un error del arquero. Porque si Courtois está ahí, la pelota no rebota. Y no viene el gol. Tiempo extra, que sabe qué hubiera pasado,
8: ¿no? Sí, pues así sucede en los deportes, ¿no? Los famosos breaks. Esa lesión de Courtois termina siendo factor, ¿no?
11: Ese es el momento, y se veía, ¿no? Porque sale él llorando, y luego cuando cae el gol, la cara. Y qué difícil para el portero. Ahora, no estamos hablando de un portero de tercero B. Estamos
8: hablando del de Manchester United, del estuvo Manchester muy bien. United.
11: O sea, es un arquerazo, pero cómo es la circunstancia y el fútbol y la vida, ¿no? De repente te pone, te dio la oportunidad que no esperabas, porque Courtois no lo iba a dejar jugar ni un minuto, lo mete en 20 minutos y la riega, ¿no? ¡Qué horror! Pues, ¡qué difícil! Es bien cruel, el deporte puede ser cruel. Como sí, te claro. puede dar, te puede quitar, horrible, ¿eh? Hoy imagínate caso, cuando suba al avión o cuando llegue a su casa, ¿no? Que vea a su esposa, perdona.
5: Sí, porque además sí la regué por haber entrado a cubrir a Courtois.
8: Su debut en un torneo de estos.
11: Claro, claro, porque además el partido contra España, todos, ¿eh? Los que estamos acá y ya... Pensamos, lo va a ganar España tranquilamente,
5: sí.
11: porque los últimos enfrentamientos ha ganado España, porque España fue campeón de la Nations, porque España es uno de los candidatos, y todo el mundo en la quiniela te lo puso siempre España. Y hoy lo alargan el partido casi hasta el 84, ¿no? Más o menos cayó el gol, y todo el mundo ya estábamos pensando en los tiempos extras, ¿no? A ver quién llegaba mejor físicamente. Y viene la regada, ¿no? Yo es fundamental. Y ni modo, así es el fútbol. España tampoco le regalaron nada. Creo que fue mejor en el desarrollo del partido. Es un equipo que busca más. Y en el buscar más también te vas a abrir muchos huecos y ahí es donde Francia te puede liquidar. Porque Francia ofensivamente está muy, muy fuerte. Bueno. ¿No? Muy, muy fuerte.
5: Aquí quizá podemos hablar de que saque ventaja el que controle el medio campo. Porque los dos equipos suelen atacar, ¿no?
11: Fíjate que hay frases muy hechas en el fútbol. A ver quién se equivoca menos. ¿Quién se va a defender de los dos? ¿Quién se defiende mejor? Yo creo que te ataca mejor Francia.
8: Y se defiende mejor España.
11: Sí, pues le acaban de hacer un gol en todo el torneo. Ajá, entonces, ¿sí? A veces el que se defiende mejor gana los partidos. Entonces, ahí está la clave. Y España va a tener huecos ahora. Va a tener más espacio. Entonces, vamos a ver a Lamine. Quizá no, hoy eran dos o tres los que
5: lo marcaban,
11: y a pesar de eso sacó 2-3 disparos. Y del otro lado, este muchacho...
8: ¿Mbappé o quién?
11: No, el de España, el que está jugando a mi izquierdo.
8: ¿Olmo o quién? ¿O Baena?
11: Baena, que lo estaba haciendo muy bien. Hoy lo cubrieron extraordinario. Yarzabal, que no es centro delantero, se tira por ahí de 9.5, porque juega sin centro delantero España. Entonces va a tener más huecos.
8: Sí, es que ahí normalmente, donde estaba en está Nico Williams.
11: Claro, y jugó un rato, pero todavía no lo vi yo al 100.
8: No. Bueno,
11: ya, se cortó hasta el pelo. Oye, hay un detalle en la selección española que sí sorprende, que no haya jugado Pedri. O sea, lo cambia, mete a Fabián Ruiz, al jugador del Paris Saint-Germain, y le hace gol. O sea, ese es el tipo de entrenador que todo mundo quiere, ¿no? Que visualiza, hoy no anda bien Pedri. Hay que recordar a la gente que de repente es muy dura con las críticas. Es que la selección española no ha dado el 100. Es una selección que tiene en las piernas más de 65 partidos. Entonces, Pedri llega agotado. Por más que tenga 22, 23 años, están agotados. Casi van a cumplir 70 partidos en el año. Es muchísimo. Y las temperaturas con las que se está jugando. Entonces, ¿qué hace Luis de la Fuente? No. No me está dando lo que da en el Barcelona. Lo saca y mete a este muchacho y hace el gol. Mis respetos. Te quites el sombrero ante ese tipo de movimientos.
8: Sí, no, es un técnico que ha demostrado su capacidad. De los 3 torneos que tuvieron en este ciclo, ganó 2 y el otro lo perdió en penales.
11: Y hay que esperar, ¿no? Porque del otro lado viene un Inglaterra fuerte. El Inglaterra-Noruega es un agarrón muy padre, la verdad.
5: Parejo,
11: muy
5: ¿no?
11: padre. Sí, yo por jerarquía veo a Inglaterra un poquito más fuerte, ¿no? Pero por actualidad y por motivación, los noruegos, ¿no? Y del otro lado sí veo muy firme a Argentina, ¿no? Muy, muy firme.
8: Fíjate, sí. Yo lo he comentado en el programa, hablamos mucho de Haaland y Sorloth. Pero los hombres de los costados, Nusa y Bob, qué jugadores, ¿no? Y Odegaard, ¿no? Que también reparte el
11: Odegaard
8: juego.
11: Odegaard es el cerebro de esa mecánica. Y también se defienden bien. Y se defienden con la pelota. Entonces, va a ser un muy buen agarrón. Sí veo un poquito... Ahora, parece que Inglaterra tiene varias bajas.
8: Pickford, el portero.
12: De entrada.
11: Nada más.
12: Al que expulsaron en el partido contra
8: Juanza.
11: Y parece que estaba este Declan Rice estaba enfermo, ¿no?
8: Parecía que estaba enfermo.
11: Si no juega Declan Rice, es una gran ventaja para Noruega.
8: Y fíjate lo que son las cosas, ¿no? Mucho se ha cuestionado que no llevaron a Cole Palmer y a Phil Foden, ¿no?
11: Por algo no los llevaron, ¿eh?
8: Seguramente.
11: Por algo no los llevaron. Y a Grealish. ¿Dónde está ¿también? Grealish? Que era el nuevo Bill, ¿no? Decían allá que, bueno, todo el mundo, todas las niñas estaban enamoradas de este hombre. Era con el pelito largo y futbolista, pero no, lo borraron. Tiene muchos futbolistas.
12: ¿A quién ves entonces de cada lado? Bueno, de este lado ya se define.

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1: 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Tenemos un techo, lamentablemente. Hay un techo y que solamente con trabajo y que se abrieran las oportunidades para más chavos podemos cruzar.
2: Gracias.
1: Tenemos un techo. Gracias.
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8: Amigos de Mix, para mí un placer haberlos acompañado. Ya me despido con las siguientes notas. Que tengas un excelente fin de semana.
9: Una vuelta de rueda.
8: Si tú te encuentras en Avenida 14 Oriente, desde la calle 30 Norte al Boulevard Vicente Suárez.
9: Lento.
8: Con asentamientos en Avenida Héroe de Nacozari, entre calle 15 Norte y el Boulevard Norte.
9: Ligera carga.
8: Sobre calle 4 Sur de calle 15 Oriente a la avenida 5 Oriente. Y ligera carga en avenida 2 Poniente de calle 5 de Mayo a la avenida 11 Norte.
9: Buen avance.
8: Si tu camino es en la recta a Cholula, de Periférico Ecológico a la calzada Zabaleta en ambos sentidos. Y en Cúmulo de Virgo de Vía Atlixcáyotl a la avenida 11 Sur en ambos sentidos.
9: Clima.
8: En estos momentos la temperatura nos marca 17 grados y llovizna en distintas zonas de la ciudad. Yo soy Eli y tú te quedas en 91.7 Mix, 80s, 90s y más.
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5: Somos la mejor selección de la Copa. Desde que empezó el torneo, todos esperaban este partido. Lamine Yamal sobre España-Francia. De duelo de semifinales. Arroba Ataque Futbolero.
6: En Miami, Inglaterra se enfrenta a Noruega en los cuartos de final de la Copa del Verano 2026. Noruega se ha convertido en una de las revelaciones del torneo y viene de ganarle de forma clara a Brasil. Inglaterra sufrió para eliminar a México en el Estadio Azteca y tendrá la baja de su portero titular Jordan Pickford. Se espera un duelo de goleadores entre Erling Haaland y Harry Kane. Bukayo Saka, delantero del cuadro inglés, habla del buen momento que viven los noruegos. Sí, ha estado genial, ha estado en buena forma, y no solo él, sino también sus compañeros, así que sí, nos centraremos en ellos como colectivo porque están en buena forma y han rendido bien en este torneo, pero sí, conocemos nuestras fortalezas y estamos concentrados en ganar este juego. Para CIR Deportes, Memo García.
7: Gracias, Memo García. Bueno, con este partido se cierran los cuartos de final. Lo platicábamos con Anselmo, un partido muy, pero muy parejo. Yo sí veo todavía inclinada la balanza, Memo, no sé tú, a favor de los ingleses. La única duda que me queda, más allá también de las ausencias que platicábamos, es el cansancio. Vamos a ver en qué nivel de cansancio pueden llegar a enfrentar a los noruegos, que ellos también anímicamente vienen muy bien. Haber dejado a Brasil no es nada sencillo.
8: Yo le voy a Noruega, ¿eh? Yo creo que se puede dar la sorpresa. Sí, porque sí está jugando bastante bien. O sea, no es solo Haaland y Sørloth, sino es Nusa, Bob, Martin Odegaard. Tiene buen equipo, la verdad es que están jugando bien. Yo creo que han jugado mejor que Inglaterra, incluso, ¿no? Pero hay que ver, ¿no? Digo, Inglaterra nunca lo puedes dejar de considerar favorito en este tipo de juegos, por tradición, por historia. Cierto, no van a tener a Pickford, pero tienen buen arquero suplente. Y el duelo de delanteros, ¿no? Del que estamos hablando, Harry Kane y Erling Haaland.
7: Muy bien, bueno, pues así se cierran prácticamente mañana con estos dos partidos, los cuartos de final, para dar paso hasta el martes y miércoles con los
8: sí, tenemos un descanso después de dos días, y luego jueves, viernes, sábado el tercer lugar y el domingo la final.
9: Correcto, pues estoy viendo aquí más o menos cómo están los momios, y coincide los momios con lo que dice Memo. Está favorito el equipo de Inglaterra frente a Noruega, ligeramente favorito, tampoco muy favorito. El que sí es muy favorito es el equipo de Argentina sobre Suiza. Ahí sí es verdaderamente favorito el equipo argentino. Vamos a ver qué pasa, estos encuentros serán el día de mañana. 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Bienvenidos al juego.
7: Perfecto, y llegó el momento de darle una vuelta a la copa. Vamos con las noticias más destacadas al momento.
10: En la vuelta a la fiesta futbolística de 2026, la selección de Portugal anunció a su nuevo técnico. Tras la salida de Roberto Martínez, el encargado de dirigir al combinado luso será Jorge Jesús. David Beckham fue visto en el entrenamiento de la selección de Inglaterra previo a su partido de este sábado ante Noruega. El delantero brasileño Vinicius Jr. publicó en sus redes un mensaje donde pide disculpas a la afición carioca por el fracaso de la Copa 2026, pero se compromete a luchar por el sueño de todo el país de volver a la cima del mundo. La Federación Colombiana de Fútbol solicitó a la fiscalía de aquel país investigar las amenazas de muerte que recibió el jugador Jamilton Campas, esto tras los ataques que recibió en redes sociales al fallar una jugada clara de gol en el partido ante Suiza. El técnico de Suiza, Murat Yakin, descartó preocupación por el trabajo arbitral ante Argentina. No cree que pase nada extraño, ya que los partidos se ganan con goles y el talento hay que mostrarlo en la cancha. El portero belga, Courtois, dijo que su cambio fue una decisión del estratega, ya que él estaba listo para seguir.
11: Bueno, que no podía golpear en largo, pero sí quería seguir. O sea, que quería seguir 5 minutos por lo menos para ver qué tal, cómo se movía el partido. Si no tenían que golpear mucho en largo, pues me podía manejar. Pero bueno, al final es el míster que decide.
10: Y Lamine Yamal habló de cara al partido ante Francia, donde mandó una advertencia a los galos.
12: Yo creo que si le tienen que temer a alguien, ellos somos nosotros, somos los que le hemos eliminado. Obviamente somos dos equipazos, dos selecciones muy de top mundial, para mí las dos mejores. Y bueno, veremos lo que pasa, pero no tenemos ningún miedo.
10: Para Asir Deportes, Arturo Sanguino.
8: Gracias, Arturo Sanguino, y vamos con el 5 en 1.
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5: España vence 2-1 a Bélgica y enfrentará por el pase a la final de la Copa a la selección de Francia la próxima semana. Noruegos e ingleses ya se encuentran en Miami previo a lo que será el juego de este sábado de cuartos de final. Neymar con mensaje en redes sociales se disculpó con la afición brasileña tras la pobre actuación, eliminados en octavos de final. El francés Kylian Mbappé descartó que esté lesionado tras molestias en el tobillo. Argentina buscará el pase a los cuartos de final este sábado por la tarde. Se enfrenta a Suiza en Kansas City.
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9: 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Y bueno, pues se nos acaba el tiempo, señor Memo García.
8: Hombre, muchas gracias, y a disfrutar mañana de dos grandes juegos, y los esperamos mañana a las 6, ¿eh? Mañana tenemos programa.
7: ¿Y el domingo qué vamos a hacer?
8: Pues también platicar, ¿sí?, de otros temas, ¿no? También vamos a estar aquí hasta el 19. No,
7: claro. Y hay noticias, ¿eh? Surge información.
8: Sí,
7: mira,
8: sí,
7: la
8: sí,
7: selección la eliminaron hace 8 días y sigue dando de qué hablar.
8: Para que veas.
7: No, sí.
8: No,
7: sí,
8: la información no se detiene, sí hay menos juegos, pero vamos a seguir platicando.
9: Surge mucha información en estos días, así que los esperamos mañana, sábado a las 6, pero también el domingo a las 6, porque Espacio 2026 es todos los días a las 6 de la tarde. Gracias, Memo García.
8: Un gusto, buenas noches.
9: Gracias, Alejandro Cervantes.
7: Buenas noches.
9: No se vayan, ya está tocando la puerta Anselmo Alonso, Toño de Valdés, por ahí también se escuchan los pasos de Raúl Sarmiento. Así que los esperamos en Espacio Deportivo, su servidor Jorge de Valdés Franco les da las gracias y las buenas noches.
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3: Mis amigos, estamos más que listos, preparados, emocionados, porque, oigan, estamos llegando por fin al viernes. La lluvia sigue siendo de las suyas en la ciudad de Puebla. Por favor, manejen con mucho cuidado. Si ven charquillos, mejor evítenlos. Y así que es, pues, el momento de que nosotros avancemos e iniciemos con nuestro ejercicio de memoria. Hoy, además, en esta noche, para mí es muy especial porque estoy cumpliendo 8 años, uy, sí, de estar al aire con todos ustedes, acompañándolos. Así que gracias por hacer este viaje y hay que seguir sonando bien fuerte. Mis amigos, regreso con el ejercicio de memoria. Hoy recordando a una cumpleañera que ha hecho una serie que es una de las más exitosas. Les doy todos los detalles más adelante. No te vayas, vámonos con Michael Jackson, The Way You Make Me Feel, un tema del año de 1987, en este viernes 10 de julio. Soy Carlos Lemus, 91.7 Mix 80, 90 y más.

0: tema para escuchar en una noche con lluvia. El tema Thank You, un tema del año de 1999. Y así como Taido, yo también estoy muy agradecido porque estamos ya cumpliendo 8 años de estar al aire. Y esto no, de verdad, para mí es un verdadero sueño hecho realidad. ¿Qué les puedo decir? Banda, mientras yo estoy aquí festejando con ustedes, y qué mejor festejarlo que trabajando, llega el momento del ejercicio de memoria. Hoy vamos a escuchar el inicio de una de las series más exitosas de televisión. Una serie que nos mostró que no existe una familia que sea perfecta en este mundo, pero sí familias muy divertidas entre papás, papás primerizos, hijos rebeldes, abuelos con carácter y situaciones inesperadas. Vamos a ver si recuerdan esta serie de televisión en donde una de sus protagonistas nació justamente un 10 de julio de hace algunos cuantos ayeres. Vamos a ver si la recuerdan escuchando el siguiente sonido. Ahí está, ¿la recuerdas? Dentro de este elenco brilló una actriz colombiana que hoy está celebrando un año más de vida y que con su personalidad y su acento, pues hizo que los diálogos y las ocurrencias de su personaje se robaran el corazón del público. Así que la pregunta es, ¿cómo se llama la serie que hoy recordamos? Y si eso se te hace muy fácil, ok, ¿cómo se llama el personaje interpretado por Sofía Vergara? Yo los leo a través de mi cuenta de Facebook, Carlos Lemos Locutor, y también a través de la función Talkback los escucho, ¿de acuerdo? Mis amigos, yo los acompaño en esta noche a través de 91.7 Mix 80s, 90s y más. En internet a través de la aplicación de iHeartRadio. Soy Carlos y te acompaño.
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0: Satisfaction a través de 91.7 Mix, 80s, 90s y más. En internet, a través de la red de redes, a través de la aplicación de iHeartRadio. Sí, que nos demos muchísimas gracias por estar con nosotros y gracias por hacer equipo. 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Mis amigos, ahí está hecha la invitación. Y por otro lado, yo te invito a que participes conmigo en esta tarde-noche con nuestro ejercicio de memoria. Hoy estamos recordando una serie de televisión que nos presentaba a tres familias que formaban una sola. Y la serie, divertidísima. Y eso también lo demostraba su tema de inicio, que sonaba así. Ya te dejé una pista a través de mi cuenta de Facebook, Carlos Lemus Locutor, porque hoy que estamos celebrando 8 años al aire juntos y arrancamos este ejercicio de memoria para recordar una serie que está buenísima, caray. A ver si ustedes la recuerdan. Participaba Sofía Vergara y sin duda su acento y su forma de expresarse se ganó el corazón de muchísimos de los que vimos esta serie. Así que, ¿cómo se llama esta serie? ¿Cómo se llamaba el personaje de Sofía Vergara? Ahí está, la pista en Facebook, Carlos Lemus Locutor. Quédate conmigo, 91.7 Mix 80, 90 y más. En internet, para iHeartRadio. Te acompaño, súbale a tu radio.
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2: Muere Bonnie Tyler a los 75 años. Justin Bieber se une al elenco del show del primer medio tiempo del torneo del fútbol más importante del mundo. La película biográfica de Britney Spears será escrita por Liz Merriweather, creadora de New Girl. El libro de fotos Madonna Into the Groove incluirá imágenes nunca antes publicadas. El documental sobre la filmación de María Antonieta de Eleanor Coppola llegará a Mubi. Joanna Pettet, actriz de The Groove y Casino Royale, fallece a los 83 años.
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0: Papa Pucker Face. Escuchamos a Lady Gaga ya a las 7:46 a través de 91.7 Mix 80s, 90s y más. En internet a través de iHeartRadio. Oigan, muchas gracias a la banda que se ha reportado. Gracias por sus mensajitos de felicitación por estos 8 años. Por acá Ira Rocha nos dice felicidades por muchos años más, llevando a cada rincón de la ciudad de Puebla, o mejor, al resto del planeta, todo ese carisma. No, hombre, mi hermano, muchísimas gracias. Teresita dice, y los que te faltan, oh, y ojalá Dios quiera que sí, hija. Vero nos dice, buen trabajo, lo seguiremos escuchando. Muchísimas gracias. Rosalba dice, felicidades, Carlos, y vamos por más éxitos, eres excelente. Ah, muchísimas gracias, me vas a hacer llorar. Pati López, muchísimas gracias también por acá. Ricky Alonso dice, muchas felicidades, Carlos, todavía recuerdo muy claro cuando, cuando dice, ¿qué? Me entregaste mi guitarra autografiada por... así. ¡Ah, sí es cierto! Ok, ok, por Air Supply. ¿Qué tal? Oigan, pues, mis amigos, vamos avanzando y cerrando ya nuestro ejercicio de memoria. Hoy recordando a Sofía Vergara, porque ella, así como nosotros, hoy también festeja, pero ella festeja su cumpleaños. Mis amigos, Sofía Vergara participó en una serie de televisión que tiene un intro que sonaba así. Una serie de televisión americana llena de humor, con tres familias que de verdad se la pasaban increíble. Y lo que me gustaba es que cada episodio tenía una reflexión. La pregunta es, mis amigos, ¿cómo se llama esta serie que hoy recordamos? Y si eso se te hace muy fácil, ok, ¿cómo se llamaba el personaje que interpretaba la guapísima Sofía Vergara? Vámonos con sus respuestas que nos han llegado a través de la función Talkback en iHeartRadio. ¿Quién anda por acá? ¡Hola!
1: Buenas tardes, buenas noches.
0: Buenas noches.
1: Bendiciones, bendiciones. Esa serie, si no me equivoco, donde salía... donde salía Sofía Vergara. Uh-huh, uh-huh. Se llama Modern Family.
0: Así es, caray.
1: Saludos.
0: Saludos, mi hermano. Oye, qué buena memoria, qué buena memoria. A ver, ¿quién más latino por acá? Nos dice el buen Enrique Altamirano. Muchas felicidades, pásatela súper bien. Saludos. Ay, gracias, mi hermano. También por acá, Enrique. Oye, muchísimas gracias, mi hermano. A ver, ¿quién latino? Rocío Carlos, es Modern Family, una serie súper divertida. Eso, cara, eso me gusta. Muchísimas gracias. Oigan, pues vamos avanzando. Despedimos Dora y yo regreso, porque más adelante hay chismecito aquí en 91.7 Mix 80, 90 y más. En internet, por iHeartRadio. ¡Súbele! 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
2: 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Mis amigos, estamos listos para ya la segunda hora de esta noche. Son las 8. Yo soy Carlos Lemus, contigo hasta las 12. Oigan, pues a ver, y entramos a nuestra hora de la opinión del chismecito con nuestro...
3: ¿Usted qué haría?
2: Así es, y es que en esta ocasión nos llega una historia, híjole, que da coraje. Imagínate que haces todo el esfuerzo y te comprometes de que okay, voy a sacar un teléfono a crédito para mi hija, y de repente te enteras que después de que regreses de trabajar, papá, ya lo perdí. No, hombre. ¿Qué harías ante esa situación? Te voy a platicar toda la historia y ya me dirán ustedes su punto de vista. ¿Qué solución le damos a esta situación? Vamos juntos a través de 91.7 Mix 80, 90 y más. En internet a través de la aplicación de iHeartRadio. Soy Carlos Lemus. Buenas noches. Súbela a tu radio.

0: Mis amigos, estamos listos para entrar de lleno al chismecito. Aquí en 91.7, Mix 80, 90 y más. En internet, a través de la red de redes, la aplicación, tú ya te la sabes, es la aplicación de iHeartRadio. Así que prepárense para sus opiniones y sus comentarios, porque nos llega la historia para nuestro... Así que escuchen lo que hoy nos escribe un chavo rock que dice lo siguiente. Mi buen Carlos y banda, a ver, les platico. Hace unos 20 días le regalé a mi hija un iPhone por el tema de su graduación de secundaria. Ella me insistió muchísimo, no de ahorita, sino que ya tiene mucho tiempo que me viene insistiendo, prometiéndome que lo iba a cuidar, que porque era un teléfono que le iba a durar muchísimo y que aparte estaba sacando buenas calificaciones. Accedí y terminé sacando ese teléfono a crédito, porque la verdad es que no son nada baratos. Ay, ya ni me digas qué modelo fue. Bueno, el caso es que dice, como ya no tiene clases, en esta semana le pidió permiso a su mamá para ir al parque con su novio. Y bueno, yo obviamente regreso de trabajar y me cuentan que estaban corriendo, que estaban jugando y que y como el pantalón de mi hija no tiene bolsas, se le hizo fácil darle el celular a su novio para que él lo guardara. Ok. Cuando iban ya de regreso a la casa, se dieron cuenta que el teléfono ya no estaba. Regresaron al parque, buscaron, marcaron, preguntaron, rastrearon, pero el teléfono ya no apareció. No me digas eso. Yo estoy... bastante molesto porque sigo pagando ese celular, apenas voy a dar la segunda mensualidad y ahora mi hija, pues muy tranquila, me dice que si le coopero para que se compre otro celular, unos 2,500, que su novio ya le dijo que le va a dar otro poquito más, pues para completar, porque el novio, según mi hija, tiene parte de culpa y responsabilidad por haber perdido el teléfono cuando ella se lo dio a cuidar. Así que, a ver, quiero preguntarles, Carlos, ¿está bien que le pida dinero al novio de mi hija por haber perdido el celular? ¿O ustedes qué harían?
1: ¿Usted qué haría?
0: ¿Ustedes qué harían en una situación así? De entrada, a ver, número uno, ¿le volverían a dar dinero para que compre otro teléfono? ¿O harían que el novio también se haga responsable por haber perdido ese teléfono? ¿O consideran que la responsabilidad fue totalmente de su hija por haber dado el teléfono a guardar? ¿Qué opinan ustedes? Mis amigos, sus comentarios, sus opiniones son bienvenidas en esta noche, porque nuestro chavo rock quiere saber qué harían ustedes. A través de la función TalkBack, pícale al botón del micrófono y mándame tu opinión al respecto. Y también me puedes escribir en Instagram, @carlosdemus. Yo regreso porque más adelante viene Enigma y también te quiero platicar acerca de el iHeartRadio Premier con Madonna. No te vayas, mejor sube a tu radio de 91.7 Mix 80s, 90s y más. Soy Carlos y te acompaño.
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0: Escuchando a Goo Goo Dolls, nosotros llegamos justamente a las 8 de la noche ya con 29 minutos a través de 91.7 Mix y también en internet a través de la red de redes con la aplicación que tú ya conoces, es la aplicación de iHeartRadio. Mis amigos, oigan, muchas gracias, gracias por estar con nosotros y quiero platicarles algo. 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Mis amigos, por otro lado, estamos con nuestro bonito ¿y usted qué haría? La hora del chismecito. Y es que, a ver, ¿qué haces? Nos escribe un papá que nos dice: Carlos, le compré a mi hija hace 20 días un celular, un iPhone. Esto porque, bueno, era su graduación de la secundaria, sacó buenas calificaciones. Me rogó por muchos meses que le cambiara el teléfono. Y bueno, ahí está. ¿Pero qué crees? En esta semana, como no tiene clases, se le hizo fácil irse al parque con el novio y, como anduvieron jugando, brincando, corriendo, como su pantalón no traía bolsas, le dio el teléfono al novio. ¿Qué pasó? Que cuando van de regreso a casa, ya no había celular. Regresaron, buscaron, rastrearon, marcaron y obviamente nada de nada. Ya no apareció el teléfono. Mi hija estaba molesta, estaba enojada, es lo que nos dice nuestro amigo Chavo Rock. Y pues me dice que la hija le está pidiendo que le dé aunque sea unos 2,500 pesos para comprarse un nuevo teléfono. ¿Qué tal, eh? Así las cosas. Y de paso le dijo: mira, mi novio también me va a dar dinero porque él también es responsable de que se haya perdido mi teléfono. ¡Wow! Y por eso la pregunta es, ¿ustedes qué harían?
1: ¿Qué haría?
0: ¿Ustedes qué harían? Porque, a ver, quien lo perdió fue la hija. Bueno, al final, la hija es la responsable. Se lo dio a guardar al novio y el novio lo perdió. O sea, sí le corresponde al novio tener que entrarle a la reparación del daño. ¿Qué nos dice la bandita? A ver, vamos escuchando la voz en esta noche de quien se reporta. Gabriel, te escucho. Hola. Hola, hola.
2: Muy buenas noches, mi Carlito Lemus.
0: Aquí ¿qué pasó?
2: Saludando a la banda Chavo Rock. Y con respecto al tema de hoy, ¿usted qué haría, mi Carlito Lemus? No, créeme que yo no le vuelvo a dar dinero para comprar un teléfono.
0: Ahí está.
2: Yo a mis hijos les he enseñado que las cosas cuestan y se cuidan.
0: Ajá.
2: Y si tú le permites o le das nuevamente el dinero para que se compre otro, pues es solaparle y no
0: impulsar y no generarle el valor de hacerse responsable y a veces hasta de aguantarse, porque al final el que no tenga teléfono es la consecuencia de haber sido descuidada, ¿no? Porque si vas a andar jugando, o te llevas una mochilita o no te llevas el teléfono. ¿Ustedes qué opinan? A ver, yo regreso. Los quiero seguir escuchando a través de la función Talkback en iHeartRadio. 91.7 Mix, 8090 semanas y en internet por iHeartRadio.
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0: Escuchemos In The Shadow, un tema del año 2003, a través de 91.7, Mix 80, 90 y más, en internet, a través de la aplicación de iHeartRadio. Mis amigos, vámonos rápidamente ya para cerrar esta hora con nuestro ¿y usted qué haría? Nos escribe un papá, un chavorroco, para decirnos lo siguiente, nos cuenta su historia. Mi buen Carlos Ibanda, hace unos 20 días, chécate nada más, le regalé a mi hija un iPhone por tema de su graduación de secundaria. Ella me insistió muchísimo, no de ahorita, ya tiene meses, y pues me prometió que ella lo cuidaría, que sería responsable, que ella había sacado buenas calificaciones y se lo merecía. Terminé accediendo, sacando el teléfono a crédito, porque pues la verdad no son nada baratos. Como ya no tiene clases, en esta semana le pidió permiso a su mamá para irse al parque con el novio. Ella me cuenta que como estuvieron jugando, corriendo, brincando, y su pantalón no traía bolsas, se le hizo fácil darle el teléfono a su novio para que lo guardara en sus bolsas del pantalón. El tema es que cuando ya venían de regreso a la casa, se dieron cuenta que el celular ya no estaba. Imagínate nada más. Yo estoy enojado porque sigo pagando ese celular apenas a ser la primer mensualidad. Y ahora mi hija, muy tranquila, me dice que si le doy 2.500 pesos para que se compre, aunque sea un teléfono sencillito, que su novio le va a cooperar con otro poco más para que compre un celular, porque él también es responsable de que se le haya perdido el teléfono. Así que, pues con esto me quedo con la duda. ¿Será bueno que le dé para otro celular? ¿Su novio también es responsable y debo de aceptar que le dé dinero a mi hija? Por eso la pregunta es...
1: ¿usted qué haría?
0: Vámonos con lo que nos dice y nos comenta la bandita Chavorrock. ¿Quién anda por acá? ¿Quién anda por acá? A ver, escuchamos. Hola, hola.
2: Yo creo que hay que ver el antecedente. Uh-huh. Si ya anteriormente le había dado un celular, ajá, y no lo cuidó, ¿para qué ahorita le da un iPhone si no cuidó el anterior, si no cuida las cosas?
0: Híjole, ahí está el punto de vista del buen tocayo Juan Carlos. Mira, no sé, yo tengo la idea de que si accedió a comprar un teléfono fue porque considero que su hija iba a ser responsable. Pero miren, pasan, suceden las cosas. A ver, ¿qué más nos dicen por acá? A ver, Mari, te escucho.
3: Hola, Charlie, buenas noches. Ay, qué coraje me dio este caso. La verdad es que yo soy de la idea de que se les va a dar un teléfono a los chavos de esa edad, pero que no sea de alta gama, porque no saben lo que implica pagar algo así, la magnitud del costo de ese teléfono. Y pues bueno, que deje que el novio le ayude, y si él le quiere ayudar, pero que no sea ahorita, luego, luego. Porque, pues, para que le haga sufrir tantito, que entienda el valor de las cosas.
0: Oye, sí, concuerdo contigo. Debe de sufrirle tantito, ¿no? El no tener celular. Vámonos con lo que nos dice por acá. ¿Quién es? A ver, hola.
4: Hola, Carlitos, ¿cómo estás? Oye, sobre el... ¿y usted qué haría?
0: Ajá.
4: Yo soy papá. Tengo uh-huh. 3 hijos. Y ya pasaron por esa edad. Uh-huh. Y la verdad es que el chavo

0: novio no tendría por qué pagar nada.
1: Ah, ok.
0: Ahí la responsabilidad es 100% de mi hija. Uh-huh. O sí, de sí, la sí. hija de la persona. Ella es la que te tiene que hacer responsable por haber perdido el teléfono. Y no tiene por qué compartir esta responsabilidad con alguien más. Y menos a esa edad.
1: Totalmente. ¿Sabes qué? Pensándolo bien, sí, ¿eh? Es totalmente la responsabilidad de la chavita. Y que le sufra un poquito, ¿no? Si a lo mejor todavía tiene el celular anterior, el que tenía originalmente, si está descompuesto, si está chafita ya, que se aguante con ese y que trabaje haciendo, no sé, cosas, mandados, para ver si junta así algo de dinerito y pues, se compra otro celular. ¿Ustedes qué opinan, mis amigos? A ver, yo lo sigo escuchando. A ver, ¿quién anda por acá? Hola, hola.
2: Mi buen Carlitos Lemusaurio, ¿cómo estás? Muy buenas noches.
1: ¡Oh, mi amigo!
2: Que tengas una excelente, excelente noche, un
1: Gracias.
2: Excelente turno, mi amigo. Aquí estamos escuchándote, haciendo frente a la estación.
1: ¡Ah, sí!
2: Un saludo para toda la banda de plataforma, en especial para el buen amigo Iván Pineda.
1: ¡Eso! Saludos. Están frente a la estación. Voy a salir a saludar. Mis amigos, avanzamos. 91.7, Mix 80, 90 y más. Y en internet para iHeartRadio. Así que nos vemos ya a las 8:52 minutos.
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3: Mis amigos, ya son las 9 de la noche, sí que sí, y vamos juntos a través de 91.7 Mix, 80s, 90s y más. Así es, y esta es la hora en donde ponemos a prueba tus conocimientos en el mundo de la música. Viernes por la noche, la lluvia ya se calmó, así que nosotros vamos con esta sección que, ya lo sabes, va a poner a prueba ese buen oído que tienes. Hoy escucharemos un cover para ver si lo ubicas y para saber sobre todo si reconoces la voz de quien interpreta la canción que hoy vamos a repasar. Vámonos con Michael Jackson por el momento y regreso. Es Smooth Criminal, un tema del año de 1988. Recuerda, regresamos con la trivia Chavo Rock en 91.7 Mix, 80s, 90s y más. Las 9 con 5 minutos. Soy Carlos Demus, contigo hasta las 12.

0: Nada más y nada menos que al mismísimo Lenny Kravitz. Llegamos a las 9 de la noche ya con 12 minutos aquí en 91.7 Mix, 80s, 90s y más. Estamos, mis amigos, también en internet. La aplicación, tú ya la conoces, es la aplicación de iHeartRadio. Oigan, pues es momento de que nos echemos un clavadito con nuestra trivia Chavorrock. En esta ocasión, la canción que vamos a escuchar para hacer nuestra trivia es la siguiente. Chécate esto. Una de las baladas más exitosas de Robbie Williams, lanzada en 1997, la canción habla de esa persona que aparece en nuestra vida para darnos fuerza, esperanza y hacer que nunca nos sintamos completamente solos. Con el paso del tiempo, esta rola se convirtió en un tema representativo de Robbie y años después, una cantante decidió grabar su propia versión para hacerle un homenaje a la canción y a Robbie Williams. ¿Qué les parece? Así es, el tema Angel. La pregunta que les hago en esta noche, ¿quién es la cantante que está interpretando este cover? Vámonos con las opciones a través de la función Talkback. ¿Será acaso que esto le pertenece a Ashley Simpson? ¿O tal vez opción B es Jessica Simpson? ¿O puede que opción C sea Britney Spears? Mis amigos, les dejo la trivia a través de mi cuenta de Facebook. Mándame tu respuesta a través de la función Talkback en iHeartRadio. Regreso aquí en 91.7 Mix, 80s, 90s y más. En internet por iHeartRadio.
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0: Así sonamos en esta noche. Escuchamos a Fernand Blanc con el tema What's Up, un tema que nos lleva a principios de los noventas, 1993. Oigan, ¿qué es lo que nos dice la bandita Chavarroque en esta noche? ¿Quién anda por acá? A ver, escuchemos al mismísimo Axel. Hola.
1: Hola, hola, Carlos. ¿Cómo estás? Qué gusto saludarte en esta noche, amigo.
0: Gracias.
1: Me da gusto saludarte. Yo saliendo de trabajar.
0: Órale.
1: A descansar después de una larga jornada de trabajo. Me gustaría que me pudieras poner la rola de Johnson and Cherry, la de 7 Seconds. Gracias, amigo. Te mando un fuerte abrazo. Y, por favor, también saludos a mi amiga Valeria, que en unos días ya será su cumpleaños y le tengo una sorpresa preparada.
0: ¡Órale!
1: Que no se puede imaginar. Y la quiero.
0: ¡Ay, oh, qué padre, eh! ¡Qué padre! Muy bien, muy bien. Muchísimas gracias, mi estimadísimo Axel. Y un saludo para tu amiga Val. Oigan, pues estamos en la hora de recordarles a todos ustedes que tenemos una trivia Chavarroque. Así es, para poner a prueba tus conocimientos en el mundo de la música, hoy escuchando un cover dedicado a una de las grandes rolas de Robbie Williams, Angels. 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

0: La pregunta es, ¿quién está interpretando este tema? Las opciones son las siguientes en nuestra trivia. Opción A es Ashley Simpson, opción B es Jessica Simpson o tal vez opción C es Mandy Moore. ¿Quién será? ¿Quién será esta voz? Mis amigos, yo regreso para platicarles también acerca del EducaFest. Vamos juntos en 91.7 Mix, 80s, 90s y más en internet por iHeartRadio. Súbele a tu radio.
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6: Muere Bonnie Tyler a los 75 años. Justin Bieber se une al elenco del show del primer medio tiempo del torneo del fútbol más importante del mundo. La película biográfica de Britney Spears será escrita por Liz Merriweather, creadora de New Girl. El libro de fotos Madonna Into the Groove incluirá imágenes nunca antes publicadas. El documental sobre la filmación de María Antonieta de Eleanor Coppola llegará a Mubi. Joanna Pettet, actriz de The Group y Casino Royale, fallece a los 83 años. 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

Así suena esta noche, viernes 10 de julio, a través de 91.7 Mix, 80s, 90s y más. En internet, a través de iHeartRadio. Hoy hicimos nuestra trivia chavorroque recordando este cover. Un cover de uno de los grandes éxitos de Robbie Williams, el tema Angel. Y la pregunta es, ¿quién es la voz que está haciendo esta versión de uno de los grandes éxitos de Robbie Williams? Las opciones, mis amigos, son las siguientes. Para mí en la oreja, ya se las dejé a través de Facebook, Carlos Lemus Locutor. Las opciones son así. Opción A es Ashley Simpson. Opción B, ¿es acaso Jessica Simpson? O tal vez opción C es Mandy Moore. ¿Quién tiene la respuesta correcta? Vámonos a través de las redes sociales. ¿Qué es lo que nos dice la bandita? A ver, vámonos a través de la cuenta de Facebook. ¿Quién está? A ver. A ver, bueno, mientras por acá leo a través de Instagram. Nos escribe Lupita desde San Manuel. Dice, Carlos, yo digo que la respuesta

0: correcta es la B, Jessica Simpson, porque esa voz la reconozco, aunque la verdad, primero pensé que era Britney Spears. Saludos y feliz viernes. Ah, mira, ¿qué tal? Le da un parecido. Sí, en su momento tenían un cierto parecido, ¿no? Tenían cierto parecido la voz de Britney y la voz de Jessica Simpson. A ver, ¿qué es lo que nos dicen también por acá? A través de Facebook, Elina Guerrero dice, Carlos, la respuesta correcta es la B. Ok, también por acá nos dice el buen Toño. Dice Cholula, dice, no, mi Charlie, la respuesta correcta es la A, Ashley Simpson, porque se escucha más rockerona. ¿Será? Carlita también nos dice, Carlos, la correcta es la B, Jessica Simpson. Dice, y de una vez, la extra. Ah, la canción la hizo famosa. Ah, ok. Muy bien, muchísimas gracias. Pues a ver, déjenme decirles que sí, efectivamente, la respuesta correcta es la B. Es la voz de Jessica Simpson la que estamos escuchando. Y que justamente Jessica Simpson hoy está cumpliendo años. Así es, mis amigos. Por eso hoy la recordamos. Así que con esto nosotros despedimos la hora. A través de 91.7 Mix, 80, 90 y más, regresamos más adelante a soltar la sopa en internet a través de iHeartRadio. Así que nos vemos, buenas noches, súbela a tu radio.
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5: Estoy listo y estamos entrando al momento de soltar la sopa. Mis amigos, a través de 91.7 Mix, 80s, 90s y más. En internet, a través de iHeartRadio. Y déjenme decirles que se destapó el primer veredicto. Una de las películas más esperadas del año por fin llegó. ¿Pero qué creen? No todos salieron del cine con la misma sonrisa. Hay quienes dicen que emociona, pero también hay quienes aseguran que esta vez la magia se quedó en el camino. ¿Qué pasó con Moana? Te cuento el chismecito en esta hora. ¡Suelta la sopa! ¿Ya la fueron a ver? Díganme sus opiniones al respecto. ¿Se les antoja? ¿No? A mí no se me antoja, pero vámonos con la banda Chavorroca aquí a través de 91.7 Mix 80, 90 y más en internet para iHeart Radio. Buenas noches, soy Carlos Lemus, contigo hasta las 12. Vámonos con el Do One y el tema Wake Me Up Before You Go Go. Y así sonamos.

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Esta es la noche de 91.7 Mix, escuchando los Black Eyed Peas. Mis amigos, vamos juntos, haciendo el mejor equipo. Soy Carlos Lemus, contigo mientras vas circulando por la ciudad de Puebla. Oigan, pues déjenme decirles que es momento de soltar la sopa. Y es que ya comenzaron a aparecer las primeras críticas de la nueva película versión live action de Moana. Y aunque muchos aplauden el esfuerzo de traer nuevamente esta historia a la pantalla, también hay quienes sienten que algo no terminó de cuajar. Y es que, a ver, los comentarios coinciden en que la película logra despertar la nostalgia. No sé, ¿cuántos años tiene esa película de Moana? ¿10 años? No sé, yo, miren, ha sido esas películas que surgieron y nunca me dieron ganas de, ni de verla en plataforma. Pero bueno, el caso es que muchos dicen, no, sí, nos lleva la nostalgia, está padre, pero también señalan que al compararla con el clásico, con el original, con la película animada, le cuesta transmitir la misma emoción y la misma sensación de aventura, como si estuvieras pues más preocupados por hacer una copia muy fiel que por sorprender al público. Y ese es, de verdad, es que, a ver, hagamos memoria. ¿De verdad han hecho alguna versión live action que haya superado la original? Está cañón, ¿eh? Pero les he de decir que el único live action que me gusta, aunque yo le quitaré algunas canciones, ha sido la de Aladdin. Esa es la pregunta que les dejo en esta noche. ¿A ustedes qué prefieren? ¿La versión live action o la versión clásica? Mis amigos, ¿hay alguna versión live action que recuerden? ¿Que les guste? ¿Sí? Mándame tu nota de voz a través de la función Talkback en iHeartRadio. Y mientras, nos vamos con la banda The Cars y el tema Breathless. Súbele a tu radio en 91.7 Mix.

Eso que escuchaste es a cargo de Led Zeppelin. Son las 10 de la noche ya con 37 minutos a Black Dog. El tema que nos hace viajar en el tiempo para acompañarte aquí a través de 91.7 Mix, 80s, 90s y más. Estamos también en internet a través de la aplicación de iHeartRadio. Yo soy Carlos Lemus y de verdad es un gusto, un placer poder estar con todos ustedes mientras van circulando por la ciudad de Puebla. Ya se manejen con mucha precaución. Aunque llegues tarde, en casita te están esperando. Oigan, y fíjense que ya que estamos hablando de los live action de Disney, aquí va un dato que seguramente les va a sorprender. Aunque muchas de las películas que han sido éxitos de taquilla de live action no han tenido los mejores resultados, ¿eh? O al menos no los éxitos comerciales que la casa productora esperaba. Y fíjense, ¿saben cuál fue a la que la crítica apaleó? Fue Blancanieves en el año 2025. La película llegó rodeada de polémicas desde mucho antes de que se estrenara. Hubo críticas por decisiones creativas, cambios en la historia, comentarios de algunos integrantes del elenco y una fuerte división entre los fans. El resultado fue que, pese a tener un presupuesto estimado de más de 250 millones de dólares, apenas logró una recaudación de 205 millones de dólares. Y creo yo que pues no le fue tan mal, ¿eh? Pero bueno, aún así no recuperó lo que se invirtió. De esto hizo que Blancanieves se convirtiera en uno de los mayores tropiezos financieros para la casa Disney en sus últimos años. Esto llevó al estudio a replantearse la estrategia de futuras adaptaciones, pero parece que no aprendieron porque Moana también va que vuela para irse en picada. Así que pregunta, ¿qué película animada creen que ya no debería de tener una versión live action? Mis amigos, vamos juntos y mientras nos damos con Ace of Base, yo te escucho a través de la función Talkback en iHeartRadio. Uy, esta rola es del 92, ¿la recuerdas? Es All That She Wants. Lo escuchas conmigo en esta noche 91.7 Mix. Soy Carlos, te acompaño.

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2: Desvelo, siempre me duermo tarde, aunque no me quiera levantar a las 4 de la mañana. ¿Qué? ¿A las 4 de la mañana te levantas? No, hombre, qué fuerte, ¿eh? Mari Piene también por acá se reporta y me dice felicidades. ¡Ay, mi queridísima Mari! Te mando un abrazote. Ronnie Aguilar también por acá se reporta. El buen Paquito Cartagena. Jefe, un saludote y un fuerte abrazo. Karina Sánchez, muchísimas gracias. También por acá Mario Cisneros Jiménez. Felicidades, Carlitos. Y los que faltan, Dios quiera que sí, hijo. Dios quiera que sí. Oigan, avanzamos en esta noche. Despedimos la hora y regreso, porque más adelante tenemos viaje en el tiempo aquí en 91.7 Mix, 80s, 90s y más. En internet, para iHeartRadio. Soy Carlos y te acompaño.
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3: Estamos listos ya para avanzar. ¿Y saben qué? Estamos listos para la recta final. En esta hora nosotros nos iremos viajando en el tiempo, así es, para que juntos vayamos viajando a recordar un 10 de julio de hace algunos cuantos ayeres. Y en esta ocasión recordaremos a Elton John. ¿Por qué? Te lo platico más adelante. Y de paso, mis amigos, nosotros queremos también compartir con ustedes nuestra reflexión nocturna y bueno, nuestro pase lista. Quédate conmigo aquí a través de 91.7 Mix 80s, 90s y más en internet por iHeartRadio. Soy Carlos y te acompaño hasta las 12. Vámonos con Depeche Mode y el tema Enjoy the Silence. ¿Te gusta? ¿Sí? ¡Súbele!

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0: Escuchamos a Queer Riot a través de 91.7 Mix 80s, 90s y más. Estamos contigo también en internet a través de la red de redes con la aplicación que tú ya conoces, es la aplicación de iHeartRadio. Muchísimas gracias por estar con nosotros y es momento de que vayamos escuchando la voz de la bandita Chavorroc. Hola, hola.
1: Hey, hola, ¿qué tal? Mi estimadísimo Carlitos Lemus.
0: ¿Cómo
1: Carlitos,
0: estás?
1: Buenas noches. Oye, muchas felicidades. 8 años. Increíblemente, amigo. Sí. Te felicito. Gracias, que tengo el honor de conocerte. Eres una gran persona. Y por muchos más, amigo. Que todo siga adelante. Mucho éxito. Te mandamos Aide y Raúl. Saludos.
0: Ay, qué bonito mensaje. Muchísimas gracias, mi querísimo sobrino Raulito y Aide. Un fuerte abrazo también para ustedes. Gracias por este bonito mensaje. ¿Quién anda aquí? Hola.
2: Oli, oli, buenas noches, bueno, Chavorroc, buenas noches, Carlitos. Muchas felicidades por estos 8 años. Y como ya te había comentado hace tiempo, por ti volví a escuchar la radio.
0: Ah.
2: Así que gracias por compartir muchos días de estos. Mucha música, mucha información. Felicidades y vamos por más.
0: Más años. Bye. Eso, muchísimas gracias. Pues si se cumplen más años es gracias a ustedes, ¿eh? Mis amigos, vamos avanzando en este pase de lista nocturno. ¿Quién más anda por acá? Yo los escucho y los leo a través de Facebook, Carlos Lemus Locutor, en Instagram, @carlosdemus. Saludos al buen Armando Vélez. ¿Y qué les parece si ahora nos vamos con Hubastank y el tema The Reason? Aquí en 91.7 Mix, 80s, 90s y más. En internet a través de iHeartRadio. ¿Recuerdas esto? Uy, es del año 2004. ¿Qué andabas haciendo en ese año? ¿Lo recuerdas? Regreso para que juntos viajemos en el tiempo. 91.7 Mix, 80s, 90s y más.

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Estoy contigo en esta noche, llegando ya a las 11 con 36 minutos a través de 91.7 Mix 80, 90 y más. Estamos también en internet. La aplicación la conoces, es iHeartRadio. Mis amigos, es momento de que nos vayamos soltando la información de nuestro viaje en esta ocasión al año 2017. Y es que, a ver, justamente un 10 de julio del año 2017 se celebran 50 años de una de las películas animadas más recordadas, Yellow Submarine. La historia llegaría nuevamente al público, pero ahora en un formato de cómic, gracias al ilustrador llamado Bill Morrison. La película original, si hacemos memoria, se estrenó en 1968 y nos presentó a los integrantes de la banda The Beatles convertidos en personajes animados. En la historia, John, Paul, George y Ringo viajaban a bordo de un submarino amarillo para ayudar al capitán Fred a salvar Pepperland, un lugar donde la música y la alegría están siendo atacados por temibles Blue Mines, unos personajes que odiaban precisamente eso, la música, el color y la diversión. Muchas personas de repente amanecemos así, ¿no? Con una animación que revolucionó sin duda esa época y el estilo, dándole ese toquecito psicodélico, pues obviamente quedó grabada en la memoria de muchísimos. Así que pregunta, ¿cuál es tu canción de la banda de Beatles que nunca puede faltar cuando se trata de recordar a este cuarteto? Mándame una nota de voz, te escucho en esta noche. Y mientras, le damos pase a Dr. Alban y el tema It's My Life, un tema del año de 1992. Ay, ay, ay, 1992, tenía yo 7 años, ¿tú qué tenías? Platícame eso, ¿qué es lo que recuerdas? ¿O no habías nacido? Vamos juntos en 91.7 Mix 80, 90 y más. Soy Carlos Lemus, buenas noches, súbele a tu radio.

0: Mis amigos, estamos llegando ahora sí al final de esta jornada. A través de 91.7 Mix, 80, 90 y más. También en internet a través de la aplicación de iHeartRadio. Hola.
1: ¿Qué tal, mi estimado Carlos? Aquí sigo contigo disfrutando de la mejor música, solo aquí en 91.7 Mix. Sí,
0: eso.
1: Señor. Y bueno, yo en el 2004, fíjate que yo apenas tenía 4 años.
0: ¡Híjole!
1: Pero recuerdo muy bien cuando ya sonaba esa canción, sin duda. Una joya y la escucharía una y mil veces.
0: Eso, caray.
1: Gracias por tu compañía, amigo. Aquí seguimos hasta las 12 de la noche, como debe ser.
0: Eso, pues mi hermano, ya se nos está acabando el tiempo. Y fíjate que hoy que estábamos recordando a la banda The Beatles, quiero cerrar con una frase que aparece en una de sus canciones más profundas y que curioso.

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3: Las 6:01 a.m. Buenos días, Puebla. Llegamos a la jornada sabatina. Hoy, sábado 11 de julio. Y aquí estamos con ustedes. La máquina del chambeo anda con la garganta cerrada, pero eso no nos impide venir a cobrar, ¿no? Bueno, básicamente a trabajar, porque cuando se cierra la garganta sí le tenemos que hacer ahí una que otra técnica y táctica, pero aquí estamos felices de poder acompañarlos en una mañana sumamente fría, muy húmeda, pero aquí estamos listísimos para la gozadera en 91.7 Mix, 80s, 90s y más, y en internet en iHeartRadio. Soy Emanuel Arroyo, me va a dar mucho gusto poder acompañarte en este nuevo amanecer. Los que tengan la posibilidad, la oportunidad en este momento de salir, de asomarse desde la ventana, desde el balcón, donde sea, por favor, miren qué bellísimo amanecer tenemos hoy. Es una oportunidad más para disfrutar de la vida, para perdonar, para disfrutar y hasta para hacer mejor las cosas. Mira qué filosófico, mira cómo el que se me cierre la garganta me permite hacer cosas que nunca hago. El día de hoy no vamos a echar cotorreo, el día de hoy hablaremos de la vida, de la filosofía, del amor y de la política. No, ¿verdad? De la política no. Bienvenidos y bienvenidas en esta hora, ya lo saben, les voy a platicar lo que pasaba en la industria musical un día como hoy, pero hace algunos ayeres, y lo más importante, vamos a quemar a los dormilones, así que mándame tu nota de voz en la función Talkback en iHeartRadio en 91.7 Mix, 80s, 90s y más.

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Suena Michael Jackson, el tema se titula You Are Not Alone en 91.7 Mix, 80s, 90s y más, y en internet en iHeartRadio. Y con esta voz rasposona, pensarías que me voy a poner romántico, pero no.

0: Como hoy, pero en el año de 1968, ¿qué crees que pasaba? Hace 58 años, los Doors publicaban uno de sus álbumes en donde aparecen muy buenas rolas. El álbum se llama Waiting for the Sun. Y justamente la carta de presentación de este álbum, la primera rola de 11 en total, se llama Hello, I Love You. Una verdadera obra maestra del rock psicodélico, de la combinación entre el jazz blues, el rock, lo country y los 25.532 géneros musicales que los Doors fusionaban para regalarnos su esencia. Ahora, no les vengo a platicar exactamente sobre Hello, I Love You. Hay una canción, ya saben que siempre me gusta recomendarles o algo por el estilo. Además de Hello, I Love You, aparecen temas como Spanish Caravan, aparece también por ahí 5 to 1, Love Street. Pero hay una canción en especial del álbum que a mí me fascina. He tenido la oportunidad de escuchar a los mejores tributos a los Doors en nuestro país. Y quien puede interpretar The Unknown Soldier, el soldado desconocido, tiene toda la ventaja y todo el respeto debido para tocar música de los Doors. Fíjate cómo son las cosas en el año de 1968. También había música de protesta, por decirlo de alguna manera, y desde el rock psicodélico los Doors nos lo regalaron. ¿Qué pasaba? Esta canción, El Soldado Desconocido, digamos que es una percepción y una reacción de Jim Morrison, el Rey Lagarto, a la guerra de Vietnam. Y bueno, obviamente la forma en la que ese conflicto fue retratado, ¿no?, en los medios estadounidenses de la época. Hay que recordar que la vía de comunicación en esos ayeres era directamente en los periódicos o en las noticias por el radio. Bueno, pues los Doors, agrupación formada en Los Ángeles en el 65, imagínate, 3 años después nos daban esto. ¿Qué fue lo que sucedió? Dicen por ahí los grandes autores que Jim Morrison se inspiró para escribir la letra de este tema que suena de fondo después de visitar la tumba del soldado desconocido en el Cementerio Nacional de Arlington un año antes de presentar este tema. Pero si te das cuenta, bueno, escucha. Ahí están los soldados. Ponen a alguien enfrente y todo te lo cuentan con música. Y se escucha el preparen, apunten, fuego. Y de repente, Jim Morrison continúa platicando la historia. Es una verdadera belleza de canción. Y bien, lo dicen por ahí, se utilizan frases clásicas en la canción de todo lo que se vivía en la época sesentera, ¿no? En el desayuno, donde se leen las noticias, los niños que son alimentados por la televisión, vivos no nacidos o muertos vivientes, balas que golpean la cabeza del casco, ese tipo de conceptos que ahorita se los traduzco aparecen dentro de la rola. Es una verdadera obra de arte que posiblemente no hayas escuchado. Yo espero que sí. Y si no, tienes tarea para este fin de semana. The Unknown Soldier con los Doors. Suena al aire aquí en 91.7 Mix 80s, 90s y más. Y en internet de iHeartRadio. Al volver, quemamos a los dormilones. Así que repórtate a través de la función Talkback 6:16.
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0: Suena Village People, el tema se llama YMCA a las 6 de la mañana con 30 minutos en 91.7 Mix 80s, 90s y más y en internet en iHeartRadio. Ya saben que para saludar a la banda Mix, a todos los dormilones y a los madrugadores, selecciono una canción en especial. Y el día de hoy dije, hoy no va a ser un tema movidísimo, hoy va a ser un tema exquisito. Un tema que te haga recordar hace algunos ayeres y que mi voz tan ronca te acompañe en un ambiente romántico al ritmo de Santa Esmeralda.
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0: Y con esto decimos, ay Dios mío, agárrame confesado. ¡Buenos días!

0: Quiero escucharlos a ustedes a través de la función Talkback en iHeartRadio. ¿Quién ya anda despierto? ¿Quién ya se yepetó? Buenos y frescos días, mi queridísimo Alex. ¿Qué hay de nuevo?
1: Hola, Manuel Arroyo. Ya es sabadito, deseando que sea un sabadito alegre, lleno de mucha armonía, mucha tranquilidad y cumplir con éxito los objetivos.
0: Sí.
1: Saludos a la banda Mix 91.7 Band Chavo Rock, deseándoles un gran día, buen fin de semana, que se disfruten mucho. Y listos para disfrutar del Morning Show, tu buena conducción, la super música con la que nos complacen y pues tu buena vibra, tu buena energía de nuestro amigo fiel de las mañanas para disfrutar de este sábado y que sea un sábado súper especial.
0: Será
1: un abrazo grande, amigo.
0: Será un sábado muy especial porque hoy juega mi natal Noruega. Hoy juega mi natal Noruega. Qué triste que mi natal Marruecos, pues ya también se fue, pero bueno. Quedémonos con Noruega. En fin, gracias mi buen Alex. ¿Quién más se anda reportando conmigo en esta mañana? Pati. Buenos y frescos días.
2: Vámonos a caminar. Que tengan un feliz y bendecido sábado. Feliz fin de semana.
0: Igualmente.
2: Levántense, la mañana está fresca y bonita. Saludos a todos.
0: Lástima que solo es la mañana la que está fresca, porque yo de fresco no tengo nada. Ahí anda Carmelita. Buenos días, Carmelita.
3: Buenos días, Emanuel Arroyo. Saludos, bendiciones para todos. La banda Chavo Rock, que ya está en sintonía. Aquí andamos acompañándote. Saludos, bendiciones desde Los Ángeles, California.
0: Saludos hasta Los Ángeles, California, a Carmelita. Yo soy Emanuel Arroyo, continúo contigo en 91.7 Mix, 80s, 90s y más, y en internet en iHeartRadio. Saludos también para el buen Chuy Martínez, ahí anda Iván Pineda reportándose. Les mando un gran abrazo, son las 6:33. Yo vuelvo con más y sobre todo con buena música. Los Boys Town Gang, algo de Ann Lee, Foster the People y grandes artistas aquí en 91.7 Mix, 80s, 90s y más. 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

0: Escuchas a Foster the People, el tema Pumped Up Kicks en 91.7 Mix 80s, 90s y más. Y de manera digital te acompaño en la bonita aplicación iHeartRadio. Ahí anda la bandita Chavo Rock reportándose. La banda madrugadora, Adalberto, buenos y frescos.
1: Buenos días, buenos días a todos los Chavo Rocks que se encuentran presentes. Pues ya un día más, gracias a Dios. Un día más de trabajo, mañana también. Y pues a darle la chamba. Ahora tú crees que puse de alarma la de Black Box, Track It Up. ¿Cómo ven la idea? ¿Estuvo buena? ¿Estuvo mal? Saludos y que pasen excelente día a todos. Bye.
0: Gracias, mi queridísimo Adalberto. Creo que es una muy buena canción para despertar de buenas. O como que si no dormiste bien, tal vez de malas, ¿no? Ahí anda el buen Iván Pineda, mi hermano. Buenos días.
2: ¿Qué onda, mi hermano? Saludos, saludos. Aquí andamos reportándonos. Oye, qué bueno, rola de mi Jaime Maussan. Ah, no, ¿verdad? De mi Jim Morrison. Hello, I love you. Y entre otras como La gente es rara y ya sabes, ¿no? Saludos a toda la banda Mix y a todos mis compañeros de plataformas. Es sábado y vamos a darle con Tokio, Yamaha, Kawasaki y Honda. Saludos a todos.
0: ¿No será con Tokio, Japón y Hong Kong? Yo digo, ¿no? Le mandamos un saludo al buen Iván Pineda. 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Buenos días.
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3: Suena la buena música a las 7 de la mañana con 3 minutos. Soy yo, tu fiel amigo de todas las mañanas, Emanuel Arroyo, y te aseguro una cosa, te voy a poner a cantar y a bailar de aquí y hasta las 8 con música de The Tramps, algo de Bon Jovi, algo también de Tok Tok y muchos artistas más. Tenemos una canción para desempolvar el día de hoy y lo más importante, nuestro dato relevante del día, así que quédate conmigo y continúa disfrutando de la magia de la radio en 91.7 Mix, 80s, 90s y más, y en internet en iHeartRadio. Gracias a todos los que se están reportando y gracias también a todos los que están mandando ahí las recetas caseronas para algo que me abra la garganta. Evidentemente el tequila no es una opción en esta mañana, pero a los que lo recomendaron, gracias. Vámonos con música que suene Queenie Under Pressure en 91.7 Mix, 80s, 90s y más, y en internet en iHeartRadio. Buenos días.

0: Cher con el tema Believe, lo escuchas a las 7 de la mañana con 11 minutos en 91.7 Mix 80s, 90s y más, y de manera digital te acompaño en la bonita aplicación llamada iHeartRadio. Muchachos, nos vamos con ese dato relevante del día. Dicen por ahí las malas lenguas que ha llegado la temporada de enfermarnos y yo me estoy convirtiendo, estoy formando parte de esa estadística. El tema aquí es que hay evidencia científica de que el clásico creer popular mexicano de un tequilita para la gripa no está confirmado. Bueno, más bien, está confirmado que no funciona, pues, no lo hagan, no lo hagan. Fíjense que desde niño, bueno, no es que a mí me dijeron, tómate un tequilito desde niño, no, pero desde niño yo he escuchado en la plática, en la jerga callejera, ese dicho, ¿no? De un tequilita para el resfriado, para la gripa. Pues bueno, la ciencia y obviamente los expertos de la salud no respaldan esta idea, porque el tequila no tiene propiedades que eliminen algún virus ni reduzca los síntomas de gripe o resfriado. Sin embargo, escucha esto. El consumo de alcohol te debilita aún más el sistema inmunológico, haciendo más difícil que el cuerpo combate infecciones y aumentando el riesgo de complicaciones respiratorias. Así que no la rieguen, muchachos, no la rieguen. Por favor, por favor. Se les diría mi hermano el pana, se les quiere y se les quiere, ven. Cuídense, cuídense. A ver, ¿quién más anda por acá a través de la función Talkback en iHeartRadio? Sammy Villanueva. Hola,
1: hola, Emma. Buenos días a la bandita Chavo Rock. Espero que todos hayan amanecido muy bien. Es un excelente, espero que tengan un excelente sábado.
0: Gracias.
1: Y fin de semana. Oye, manda un saludo, porfis, a mi esposo, que hoy es su primer día de vacaciones.
0: ¡Míralo, flojonazo! Ah, no, ¿verdad? No. Bueno, no sé si merecidas tus vacaciones, mi hermano, pero sí necesarias.
1: Ya lo vamos a tener aquí en casa. 15 días. Gracias, Emma, y saludos a todos. ¡Que viva el rock! ¡Bye!
0: Oye, Sammy, tengo que confesarte algo. Yo no sabía que estabas casada. Por tu voz y por la manera en la que hablas, yo pensé que eras como una niña de secundaria, de prepa o algo así. Yo dije, la niña, ¿no? Pero ahorita de repente, que mi esposo. ¿Qué sigue? ¿Que también tengas nietos? No lo sé. En fin, son las 7:13. Ahí estuvo el dato relevante del día. Si hay alguien que anda medio tocadón ahí de la garganta, de gripe y todo, ya saben, el tequila no es un remedio, ni la solución, ni para que se te olvide. No juegues con eso. Son las 7:14 en 91.7 Mix, 80s, 90s y más, y en internet en iHeartRadio. Al volver, desempolvaremos una bellísima canción. Buenos días.
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4: 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Fíjate, Manuel, muy buenos días. Pero fíjate que el tequila no es para matar el bicho de la gripa o el catarro.
5: No.
4: El tequila es para abrir la garganta. Si no me crees, pregúntale a Pedro Infante.
5: Ah, no, sí.
4: Saludos, amigo.
5: Eso sí me queda claro, pero si me dicen pregúntale a Pedro Infante o pregúntale a José José, no, pues no, mejor así la dejamos. Tac, tac, it's my life. Suena a las 7:18.

0: Son los Traps, el tema se llama Disco Inferno y lo escuchas a las 7 de la mañana con 29 minutos en 91.7 Mix, 80s, 90s y más. Y de manera digital te acompaño en la aplicación iHeartRadio. Tremendo saludo para Silvana Camilli, que por ahí está saludando con nosotros. Gracias, gracias por reportarse. Mi queridísimo Match, cuéntamelo, bro, ¿qué hay, bro?
1: Saludos, saludos, mi estimado Emanuel Arroyo. Como siempre, un excelente sábado para toda la banda Chavo Rock. Y que pido un saludo muy, muy especial para mi hijo Yeshua Coronel, que terminó la primaria. Yo me recuerdo cuando la terminé igual, hace mucho tiempo.
0: No, hermano, en ese entonces todavía estaba todo a blanco y negro. No. En ese entonces los terrenos costaban 20 centavos, también tú, no.
1: Esas buenas rolas de la época. Cuídate mucho, saludos, como siempre, un excelente programa.
0: Gracias, mi queridísimo Match. Y le mandamos un gran abrazo a Yeshua. Felicidades, hermanito, te mandamos un gran abrazo. Hola, Ruth, ¿cómo estás? ¿Qué dice el bono de impuntualidad? ¿Ya se ganó hoy o qué?
2: Hello. Muy buenos días, Emanuel. ¿Cómo estás? Yo sigo un poquito ronca. Hoy quiero pedirte unas felicitaciones.
0: Venga.
2: Porque mi paquetito hoy se gradúa de la secundaria y pasa una nueva etapa. Está nerviosa, pero yo sé que gracias a Jehová va a poder. Mándale saludos a Andrea, por favor.
0: Andrea y Yeshua y todos los graduados, ¡cuánto los queremos! El futuro, el verdadero futuro de México, caray. Estudien para no terminar de locutores, por favor. Nada, les mandamos un gran abrazo. Ya sea que pasen a secundaria, que pasen a prepa, ¿no? Como ahorita lo vamos platicando. Con todo y nervio, con todo y miedo, son etapas nuevas y tanto los papás como los niños están asustados, están a la expectativa, pero sin lugar a dudas son temporadas increíbles. Oigan, pues el día de hoy también quiero junto con ustedes desempolvar una bellísima canción. Es una rola que fue presentada en el año 1977, si no me falla la memoria. Bueno, hay un cantante que la hizo muy famosa. Este cantante es estadounidense, una carrera sumamente importante y básicamente es el cover de una canción. Este artista la graba en el 77, la publican en 1978, se vende muy bien, alcanza la posición número 1 en la lista Billboard Adult Contemporary y aparece también en el número 3 de la lista Billboard Hot 100. Tiene letras por ahí un poco cambiantes comparado con otra versión que los hermanos, los Carpenters, nos regalaron. Pero bueno, no vamos a hablar de comparaciones. Quiero mostrarles, damas y caballeros, la canción a desempolvar el día de hoy. Conocedores y amantes de la buena música, manden su nota de voz y díganme si esta canción les recuerda a alguien, si la conocen, si saben quién la canta, cómo se llama la rola, porque es la canción que hoy desempolvamos aquí en 91.7 Mix 80s, 90s y más, y en internet en iHeartRadio. Buenos días.

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2: Sí, señor, ahí está la recomendación para que no se pierdan el gran especial. Bueno, su repetición el día de hoy a la 1 de la tarde. Los que no lo pudimos disfrutar, hoy es el momento. Y también es el momento de entrar en deleite con este tema. Oigan, a ver, tengo a los grandes conocedores ya listísimos, ¿eh? A ver, ¿qué me van a decir de este tema? Ya saben que el reto es desempolvar la canción, que me digan si les recuerda algo y, por supuesto, si es que recuerdan, ubican o conocen quién canta la rola y cómo se llama. ¿Será sencillo? No lo sé. Mi queridísimo Rafita, ¿cómo estás?
3: Buenos días, mi queridísimo Manuel Arroyo.
2: Ajá.
3: Un saludo enorme y un abrazo a toda la banda Chavarrac. Oye, sí, esa rola... Un rolón, de Barry Manilow.
2: Sí.
3: Y se llama... Que no puedo sonreír si no estás tú.
2: Ok. A ver, ¿quién más anda por acá? Mi queridísimo Diego.
4: Hola, ¿qué tal? Buenos días, mi querido Emma. Aquí, Lalo, la lonchera.
2: Ah, la lombriz. Bienvenido, la longaniza. ¿Cómo estás?
4: Nada más para recordar. Bueno, la canción me recuerda
2: la lonchera
4: a cuando Hellboy y Abraham se ponen bien José, mano.
2: Ah, sí la recuerdo.
4: Ese momento de amigos, qué buena película.
2: Sí, es cierto. Sí, es
4: saludos.
2: Cierto. Fíjate, no lo traía en el radar, pero miren, hasta desbloqueé por ahí un recuerdo en una peli. Gaby Sánchez, ¿cómo estás? Buenos días.
5: Hola, Emma, y buen día, Chavo Rock, muy buenos días. ¿Cómo no nos vamos a acordar de esa canción de el señor Barry

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3: El reloj marca las 8:03 de la mañana. Bienvenidas y bienvenidos a una edición más en nuestro Rucómetro. Nos viene por ahí el gallito. A ver, suelta el gallo, suéltalo. Ya. También, mucho gallo. Oigan, bienvenidas y bienvenidos. En esta hora traigo algo de los B-52s, algo de Nirvana, Donna Summer, The Beach Mode. Estará Lenny Kravitz también. Será una hora preciosa y espectacular donde tendremos nuestro Rucómetro. Yo voy a regresar con ello. Porque tenemos básicamente un sonido que te va a hacer viajar en el tiempo muchos años atrás. Quiero ver qué te recuerda. Eso será al volver, que te lo presente en 91.7 Mix, 80s, 90s y más. Y en internet en iHeartRadio. Buenos días.

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0: Escuchas a Aerosmith. El tema se llama Crazy, a las 8:13 en 91.7 Mix 80s, 90s y más, y en internet en iHeartRadio. El día de hoy tenemos nada más y nada menos que nuestro bonito rucómetro. Con un sonido viajamos en el tiempo. Les voy a poner el sonido de un teléfono clásico, de un teléfono de antaño. Posiblemente cuando tú estabas en casa hace algunos años, tuviste uno de los teléfonos que sonaban así. Y tú me vas a decir, ay, ya, ¿el rucómetro es el sonido de un teléfono? No. El rucómetro básicamente es que me digas cuándo fue la última vez que utilizaste un teléfono fijo. O sea, es triste. Yo me puse a pensar eso durante la semana y dije, tiene mucho que yo no levanto una bocina. O sea, que entre una llamada en mi casa o en algún lugar y que yo levante la bocina y que se escuche, ¿no? La ocasión anterior, ustedes recordarán, estaba por hacer una entrevista vía telefónica y sonó el teléfono de la cabina. Y alguien, no me acuerdo quién fue, que dijo, oye, qué padre, tenía años que no escuchaba un teléfono. Imagínate. Ahora peor, si tiene muchos años que no habías escuchado un teléfono sonar, ponte a analizar, ponte a recordar cuándo fue la última vez que tú levantaste la bocina, marcaste, a lo mejor te tocó con el formato de disco o ya de una manera más tranquila, pero cuándo fue la última vez que utilizaste un teléfono fijo, a quién le marcaste, qué platicaban. Quiero ver si es que traen ese recuerdo fresco y hace cuántos años fue la última vez que utilizaron un teléfono fijo, porque hoy por hoy, díganme, a lo mejor hay algunos que tienen su teléfono fijo en casa, ¿no? Se vale. Pero muchos yo creo que utilizamos el teléfono celular ya para todo. Platícamelo a través de la función TalkBack en iHeartRadio y yo regreso a 91.7 Mix, 80s, 90s y más. Y en internet, por supuesto, te acompaño en la aplicación iHeartRadio. 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

0: La bella Donna Summer suena al aire con On The Radio aquí en 91.7 Mix, 80s, 90s y más. Y de manera digital te acompañó en la aplicación iHeartRadio. Como bien se los compartía, muchachos, el día de hoy para el Rucómetro tenemos el tema telefónico de antaño. A ver, hace algunos años este sonido te acompañó en casa de algún familiar o posiblemente en tu casa cuando había un teléfono fijo. Hoy por hoy ya hay familias que no tienen teléfono fijo o que lo tienen y no lo utilizan. ¿Por qué? Pues porque ya tenemos a la mano un teléfono inteligente en donde pues hacemos todo prácticamente, ¿no? Ahora bien, vámonos a través del Talkback en iHeartRadio para ver ustedes qué recuerdan. ¿Y cuándo fue la última vez que utilizaron un teléfono fijo? Hola, Ide, ¿cómo estás? Buenos días.
1: Hola, Emma, buenos días. Saludos para ti, toda la banda Chavo Rock. Que tengan excelente sábado.
0: Gracias, gracias.
1: La última vez que usé el teléfono fijo en casa fue el día de ayer.
0: ¡Ah, caray!
1: Con una llamada de mi mamá. Todavía tengo el teléfono fijo. Ese sonido me recuerda el teléfono de disco y ese sí lo dejé de escuchar hace como 20 años. Okay, pero el de casa aún lo tengo y lo sigo usando.
0: Mira,
1: buen día.
0: Aide es de, bueno, habrá que ver, yo diría como que del 5% que sigue utilizando el teléfono fijo, habrá que ver, ustedes díganmelo. Buenos días, ¿quién anda por ahí? Marisela, buenos días.
2: Emanuel, te saludo desde Huamantla, Tlaxcala.
0: Saludos.
2: Soy Marisela, tienes muchísima razón. Los teléfonos fijos realmente solo están de adorno porque el mío, por ejemplo, casi nunca suena y prácticamente nunca lo agarro. Y hace como 25 años en casa de mis papás, pues sí teníamos teléfono. Ahí nos llamaban los amigos, la familia y pues éramos felices y no lo sabíamos, como dicen.
0: Sí, sí, sí.
2: Saludos y saludos a mi hermana Lady, que siempre te escucha desde Guam.
0: Saludos a Lady, saludos a Marisela y a toda la bandita guamantleca que nos acompaña, ¿verdad? Les mandamos un gran abrazo y que ya se viene la fiesta, ¿verdad? Próximamente. GPI a todos los amigos. Saludos, mi queridísimo Gus, buenos días. ¿Tú qué me dices? ¿Qué hay de nuevo? Hola.
3: Muy buenos días, mi queridísimo Chavorro Quema. Como siempre, es un gustazo en saludarte.
0: Gracias, hermano.
3: Ya escuchando con mi Alexa nueva que me gané.
0: Ah, míralo.
3: Y también que usé el teléfono fijo, pero público.
0: Ah,
3: porque
0: claro,
3: marcaba sin necesidad que tenga un celular. Y usando monedas o una tarjeta. Como ya lo sabes, de aquí hasta en punto del mediodía.
0: ¿Qué tiempos aquellos, mi queridísimo Gus? Te mando un gran abrazo. ¿Y ustedes qué onda con el teléfono fijo? ¿Todavía tienen en casa? ¿Ya no? ¿Lo utilizan? Platícamelo. Yo vuelvo con ese chismecito aquí en 91.7 Mix, 80s, 90s y más.
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Suena Eminem y se llama Without Me, el tema que escuchas a las 8:47 en este Sabadaba en 91.7 Mix, 80s, 90s y más. Y de manera digital te acompaño en la aplicación iHeartRadio. Y hablando de iHeartRadio, por supuesto, esta bellísima plataforma y 91.7 Mix tienen para ti una edición de iHeartRadio Premiere with Madonna. Es decir, una entrevista exclusiva con la reina del pop. No te la puedes perder porque nos platicará sobre la gran anécdota que hay detrás de su nuevo álbum discográfico llamado Confessions 2. A ver, ¿será acaso que podamos dar un adelanto? Yo lo pago, yo me echo el compromiso. ¿Qué dice aquí los patrones, sí o no? Es que mira, si vamos a hablar de un... ¿Cómo explicarlo? De un especial, ¿no? Que tiene que ver con el nuevo material discográfico de Madonna, pues yo creo que estaría muy chido poner alguna de las rolitas, ¿no? A ver si ahorita nos dan luz verde y con todo gusto la compartiremos con la banda. ¿Qué dice? ¿Sí? Órale, va. Entonces sí lo ponemos. Perfecto, damas y caballeros, por primera vez en radio. Por primera vez esta... que forma parte de una colaboración, ¿verdad? Entre Madonna y Martin Garrix. Y esto forma parte, damas y caballeros, del nuevo álbum de Madonna. ¡Qué nervios!

0: Se escucha espectacular. La canción se llama Bizarre y es una colaboración entre Madonna y Martin Garrix. Forma parte esta canción del álbum Confessions 2. Ahora, después de muchos años, Madonna regresa al tema musical con nuevo álbum que es Confessions 2. Y nosotros vamos a tener la presentación del álbum aunado a una gran entrevista exclusiva. Para que vean quiénes son los número uno, muchachos. Bueno, en esta plática estará Bob the Drag Queen, estará Stuart Price, Lola León y nos platican que será un gran especial en donde Madonna contará anécdotas, momentos sumamente personales y lleno de confesiones, en donde ustedes podrán escucharlo. ¿Cuándo será este especial? Próximo martes 14 de julio, 1:00 p.m, aquí en Mix, vas a escuchar esa entrevista. En la conducción te acompaña Alfred Paredes de Mix Cancún y Luisa Carrandi de Mix Ciudad de México. ¿Qué te parece? No te lo puedes perder. iHeartRadio Premiere with Madonna del álbum Confessions 2. Y ya está sonando de fondo esta colaboración de Madonna con Martin Garrix. Y por supuesto que ahí también estaremos escuchando el estreno, la premiere. Sí, yo ahorita ya me adelanté, la verdad, a ver si no me multan. Pero lo importante es que tú me platiques si quieres escuchar la rolita completa para que andemos ahí pendientes. ¿Qué te parece? 10 minutos y las 9. Yo regreso a 91.7 Mix, 80s, 90s y más. Y en internet en iHeartRadio. 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
3: Sábado rico, sábado excepcional, sábado de abrazar al perro y sábado de chamba para algunos de nosotros, ¿verdad? Por lo que veo. Son las 9:03, bienvenidas y bienvenidos a esta nueva hora de buena música donde sonará algo de Van Halen, algo de Boston, W, Bonnie Tyler y muchos artistas más. Así que yo invitándote a que te quedes conmigo y disfrutes de la magia de la radio en 91.7 Mix, 80s, 90s y más y en internet en iHeartRadio. El día de hoy, muchachos, nos vamos a ir viajando en el tiempo. ¿Qué es lo que vamos a hacer? Vamos a visitar el año 2002. ¿Qué había? ¿Qué pasaba? ¿Qué existía? Se los platico al volver aquí en 91.7 Mix. Buenos días.

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0: suena Madonna, el tema se titula Music y lo escuchas al aire aquí en 91.7 Mix 80s, 90s y más. Y de manera digital te hago compañía en la aplicación iHeartRadio. Hay una canción, hoy de hecho estamos visitando el año 2002, pero hay una canción que me parece simplemente espectacular, ¿verdad? Porque nace en 1972, o sea, imagínate, nace en el 72 y despuesito, en el año 2002, le hacen ahí su arreglo, 30 años después. 30 años después remasterizan una obra de arte a cargo de Alice Cooper y el día de hoy quiero dedicar esta sección para hablar de una de las grandes obras maestras de la industria rockera. No. Si no se te puso la piel chinita, cámbiale de estación en este momento. Ya. O sea, no hay de otra. Hard rock, glam rock, rock puro con el tema Schools Out. Un tema que ha sido utilizado infinidad de veces en series, en películas, hasta incluso en videojuegos. No recuerdo en qué Guitar Hero o en qué rock band aparece esto, pero hizo a muchos muchachitos muy felices, sintiéndose todos unos rockstar. 30 años después de haber sido presentada, tuvo su remasterización y también se vendió sumamente bien esta canción remasterizada en el 2002. La pregunta es, ¿tú qué hacías? ¿Dónde estabas? ¿Qué ocurría en el año 2002? ¿Recuerdas algo? Si es que sí, platícamelo a través de la función Talkback en iHeartRadio, que yo vuelvo a 91.7 Mix 80s, 90s y más, y en internet en iHeartRadio. Buenos días.
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0: Escuchas a Boston, el tema se llama More Than a Feeling, a las 9 de la mañana con 29 minutos en 91.7 Mix 80s, 90s y más, y de manera digital te acompaño en la bonita aplicación llamada iHeartRadio. Gracias a todos los que andan por acá. El día de hoy estamos viajando en el tiempo al año 2002. ¿Qué había? ¿Qué pasaba? ¿Qué existía? Ozone y Dragon's Tea Dinte. Este himno, bueno, más bien, esta canción fue un himno para muchos. ¡Wow! A ver, y mientras eso sonaba, ¿ustedes qué hacían en el 2002? Mi queridísimo Robertiño, buenos días.
1: Joven Emanuel, ¿qué tal? Un gustazo estarte escuchando, aunque no lo creas, soy omnipresente.
0: ¡Qué chulada, hermano!
1: Escuchándote, aunque no lo creas, aunque no me comunico, saluditos y bendiciones para ti y todo el auditorio de Chavo Rocks. Échenle ganitas, que el primerísimo me los cuide y me los bendiga. Y claro que sí, Schools Out, ¿recordabas en qué videojuego? En el Guitar Hero 3, en el 2002.
0: Mira, okay.
1: Con 5 años andaba yo por el Kinder, le calculo.
0: No, bueno, andabas en tu prime, nada de preocupaciones ni nada, ¿verdad? Ese tema, Schools Out, recordando que 30 años antes había sido presentado, pero en el 2002 tuvo su remasterización y quedó bien chicles bomba. Oigan, a ver, ¿quién más anda por acá a través de la función Talkback en iHeartRadio? Que hoy viajamos al año 2002. ¿Quién anda? ¡Ah! ¡Ah! ¡Usted de nuevo! Ya entendí por qué el argot y el ambiente norteño, caray. Le damos la bienvenida el día de hoy al famoso pambolerito. ¿Qué nos va a platicar usted del año 2002? Saludos hasta la Sultana del Norte, viejo.
2: ¿Qué pasó, pasa, Rox? Ya es Odín y el cuerpo lo sabe. Si hablamos del 2002, en ese año me fui de vacaciones a la tierra del sol naciente. El problema fue que no podía hablar con ellos. Primero por su idioma y luego porque toda la gente estaba dormida, con los ojos ahí entreabiertos. Yo no se puede, como los ojitos de regalo. ¡Que los abran! ¡Que los abran! En el torneo que no se puede mencionar, los brasileños por quinta ocasión ganaron el trofeo, dándole una paliza a los alemanes. Y no saben cómo extrañé a mi México, el picante, la buena vida y sobre todo los tacos de cabrito. Porque allá me sospecho que los tacos son de perro, así como los del Paseo Bravo. ¡Hasta no. la siguiente semana, Rosa Rocks!
0: Saludos a los amigos de los tacos de muerte lenta del Paseo Bravo. Le mandamos un tremendo saludo al buen pambolerito y nosotros continuamos con más aquí en 91.7 Mix 80s, 90s y más, y en internet en iHeartRadio. Buenos días.
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0: Suena Lady Gaga al aire a las 9:46 en 91.7 Mix, 80s, 90s y más. Y de manera digital, ya lo sabes, estoy contigo también en nuestra bonita aplicación llamada iHeartRadio. Muchachos, el día de hoy es sábado de abrazar al perro y lo más importante es que estamos recordando contigo lo que hacías en el año 2002. En fin, los leo con todo gusto ahí en las redes sociales y me voy al talkback a saludar a la bandita, mi hermano, mi pana.
1: Brother, my friends.
0: Buenos Manuel días.
1: Arbucho. Saludo, mi hermano.
2: Saludo.
1: Bueno, buenos días, no, buenas noches será.
0: No, pues es tarde, ya ni hubiera salido.
1: Saliendo a trabajar tarde, pero seguro.
0: Ah, ya regrésate mejor.
1: Dale, saludo a todos mis panas adolescentes de Puebla. Feliz sábado, feliz sábado, feliz sábado.
0: Gracias, gracias, gracias, gracias.
1: Vamos pues, muchachos, a echarle un poquito de ganas.
0: Vamos. Vamos,
1: ganas
0: vamos.
1: Nunca nos faltan, ganas nunca nos faltan.
0: No, no, ganas no. Bueno, no sé. A veces, de vez en diario faltan ganas. Bueno, vámonos mejor con pues este bonito sábado de abrazar al perro. El día de hoy lo dedicamos con todo gusto al señorón Pedrito Sola, ¿verdad? Después de su funa masiva en las redes sociales por no querer a los perros. Ay, señor. Qué bueno, la verdad, qué bueno. Ese tipo de comentarios, digo, al menos los que estamos delante de un micrófono, debemos de tener mucho cuidado. Si es que esa es su mentalidad, pues, debatible, pero, pues, no lo hagas frente a un micrófono. Así que, hoy es sábado de abrazar al perro, ¿no es así, Silvana Camilli?
3: Hoy es sábado y la consigna es clara, abrazar al perro. Ese compañero que siempre está listo para el rock y la ternura. Mientras lo apapachas, deja que la música del 2002 te envuelva. ¿Recuerdas a Avril Lavigne cantando Complicated? Bueno, pues hoy, entre ladridos y nostalgia, tu perro y tú son el mejor dúo del mundo. Abrazo fuerte a tu perro. Y no al Pedro. Al perro. Ritmo suave y cola que no deja de moverse. Adiós.
0: Eso es todo. Muchas gracias, Silvana Camilli. Que tengas un excelente fin de semana. No hagan esos comentarios, amigos. Son las 9:48. Yo soy Emanuel Arroyo. Y continúo con ustedes aquí en 91.7 Mix 80s, 90s y más. Y en internet en iHeartRadio. Súbele.
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2: Sí, señor, qué rápido se ve el tiempo cuando uno se divierte, disfruta y escucha buena música, ¿eh? Qué gustazo de acompañarte en esta jornada sabatina, 11 de julio, son ya las 10 en punto. ¿Y sabes lo que significa? Que tenemos nuestra mañana de polémica. ¿Y qué crees? El día de hoy sí se va a poner buena la polémica porque me encontré una versión muy buena de este tema. Ya sabes que yo te presento un tema original, un tema de catálogo de Mix, y te presento una versión. ¿Será muy buena? ¿Será muy mala? ¿Será una genialidad? Quédate y descúbrelo. Solo te puedo decir, pues que, ¿cómo lo llamamos? Pues que sí está buena, ¿no? Está buena, no lo sé.
3: No lo sé.
2: Quédate y descúbrelo. Por supuesto que el tema para la polémica del día de hoy es con Queen y se llama Agua en tu Refri. Esta canción que fue icónica desde el 83 hasta la fecha. ¿Te imaginas una versión mejor que esta? I want to break free. ¿Será que exista? Quédate conmigo que ya te la presento. Y por supuesto me voy con buena música. Suena Michael Jackson, el tema se llama Billie Jean. Esto que se va para todo el sector médico que nos anda escuchando. Le mando un gran abrazo al doctor Armando Severiano, a la licenciada Elizabeth, a Leti, allá en el hospital que está en la zona del Niño Poblano. Saludos también para el equipo de Maya, para Paco Mesa, para Cari Vázquez, para Sofi Márquez, para Diana, para María Leticia Vargas, que también anda por ahí, y por supuesto para el doctor Oscar Palestina. Este tema es para ustedes. Buenos días.

0: Escuchaste a Fool's Garden, el tema se llama Lemon Tree, al aire aquí en 91.7 Mix 80s, 90s y más, y de manera digital te acompaño en la aplicación iHeartRadio. Lo que estás a punto de escuchar, nunca, nunca lo vas a escuchar en otra estación de radio. Nunca, nunca podría repetirse. Esperemos. ¿De qué se trata? Ya lo sabes que es la hora de la polémica, con lo cual, pues jugamos. Yo te estoy presentando en este momento de fondo la canción llamada I Want to Break Free. I Want to Break Free con Queen, un himno de 1987 hasta hace algunos años. Pero, bueno, fíjense que traía preparada una canción bastante interesante que para mi gusto era sumamente buena. Pero alguien me dijo, oye, si vas a poner algo de Queen, te la cambio. Y yo, bueno, a ver. Aprovecho para mandarle un tremendo saludo a la bandita que me escribe a través de Facebook. O sea, les voy a cambiar la jugada porque me la cambiaron a mí y yo dije, esta también es una obra maestra. Le mando un enorme, enorme saludo a mi queridísimo Beto del Villar, que me dijo, mi ema, ¿qué tal este cover? Es el mejor. En efecto, con ustedes, damas y caballeros, el tema original, llamado Another One Bites the Dust, otro más que muere del polvo, con Queen. Y les presento una versión más de México venciendo a la inteligencia artificial. Una vez más de ¿En serio México? Una vez más de tropicalizar algo muy a la mexicana. Y no te preocupes, no es cumbia. No te preocupes, no es salsa, no es bachata, no es reggaetón. Es Queen a la mexicana. ¿Cómo funciona eso? A ver.
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0: Hoy les presento la obra de arte llamada, no se llama Another One Bites the Dust, se llama Tamales para llevar.
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0: No, hombre, sí, o sea, si esto lo aplicáramos en ciencia, México sería potencia, damas y caballeros. Hay talento, nada más falta ver en qué. Platíquenme a través del Talkback en iHeartRadio su opinión. Como cuando eres tamalero y fan de Queen al mismo tiempo. Mándame tu nota de voz, yo vuelvo a 91.7 Mix, 80s, 90s y más, y en internet en iHeartRadio.
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0: Escuchas a The Turtles, el tema se titula Happy Together, a las 10:25 en 91.7 Mix 80s, 90s y más, y de manera digital te hago compañía en la aplicación iHeartRadio. Hoy estamos armando polémica este tema, originalmente de Queen, un mexicano, un típico mexicano promedio con cierto toque de creatividad. Necesidad de trabajar, de vender y obviamente un poco de ingenio y gracia, nos regaló su propia versión. Se llama Tamales para llevar.
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0: No, hombre, esto es arte, caramba, esto es arte. Quiero escuchar la opinión que te genera este cover. ¿Qué te parece, mi queridísimo Jesús? ¿Será acaso que el cover ha superado a la versión original?
2: Ay, hermano, ya estaba yo pensando decir que al señor del billar lo bloquearas, pero no, esto es ingenio mexicano, hermano, y a pesar que es Queen y tú sabes que yo defiendo a Queen a muerte, sí. Este cover sí me gustó. Adiós.
0: Eso es todo, cuidado al manejar. Y sí, le mandamos un tremendo saludo a mi queridísimo señorón Villar, que fue el encargado de recomendar esta versión. Me la mandó ahí a través de las redes sociales, mi queridísimo Betito del Villar. Gracias, mi hermano, porque creo que a todos nos sacaste una muy, muy grata sonrisa. A ver, mi buen Román, ¿qué opinas de esta versión?
3: Muy buenos días, Camino Arroyo, reportándose aquí para la polémica. Híjole, pues, ¿qué le digo? El mexicano, en serio, que no avanza porque no quiere.
0: Exactamente.
3: Cuando tiene buenas ideas, avanza, pero muy poco o muy para atrás. Y este chavo, pues, tiene la idea, pero equivocada. Saludos a ustedes,
0: también tú, Román. ¿Qué dice mi George?
4: Joven Emanuel Chavo Rox, buenos días. Pues precisamente para eso es la polémica.
0: ¿Eso?
4: Cuando la empecé a escuchar, la canción cover, pues obviamente no me gustó, pero luego me dio risa. Entonces, pues cumplió con el cometido. Por supuesto que nada se iguala con la original, pero
0: ¡claro!
4: Sí me gustó, porque es de relajo, ¿no? Es algo que sacaron al mercado con la intención de comercializar.
0: Exacto.
4: Como las cumbias.
0: Oh, por
4: ¡saludos!
0: Eso, exactamente. ¿Qué dice Luis Javier?
5: Mi querido Emanuel, definitivamente como México no hay dos.
0: En efecto.
5: Me quedo con la versión tamales para llevar. Tamales para llevar.
0: Gracias, Luja. Te mando un abrazo. ¿Qué onda, mi buen Alfredito?
6: ¿Qué onda, mi man? ¿Qué onda, Chavo Rox? Saludos a todos. No, hombre, imagínate si la visita que tuvo Queen a México en ese entonces se quedó extasiado, saciado de México y juró no regresar. Imagínate escuchando este rolón, pero aprovechando. Quiero uno de limón, uno de pasitas y de dulce, por favor.
0: ¡Míralo! Oye, pero son tamales, no son nieve, es como que un tamal de limón. ¿Dónde venden eso? ¿Eso existe, eh? No, ya también. Ya vámonos. Saludos a todos mis queridísimos amigos que andan vendiendo tamales. Si alguien vende uno de limón, ya dejen de venderlo. ¿Cómo un tamal de limón? No es cierto, les mando un abrazo. Si alguien quiere la versión completa de la canción, se la mando con todo gusto. Tamales para llevar. En 91.7 Mix, 80s, 90s y más. Buenos días.
1: Para llevar.
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3: Los chavos rock, y claro que sí, hay tamales de limón.
4: Ah, caray.
3: Un día de estos que mi trabajo me lo permita, iré a verte y te llevaré un tamal de limón para que veas que sí existen.
4: Órale, los tamales de limón como Tlaxcala, sí existen. Ah, abrazo para mis amigos de Tlaxcala, claro que existe. Y los tamales de limón también. Buenos días.

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0: suena Gatti, se llama Somebody That I Used to Know. A las 10:45 en 91.7 Mix 80s, 90s y más. Y de manera digital te acompaño en nuestra bonita aplicación llamada iHeartRadio. Oigan, tengo saludotes especiales para toda la bandita que anda por acá conmigo reportándose. Sobre todo para Luz, que hace ratito dijo que se va a invitar los tamalillos. Ahí anda Silvana también. Feliz día, buenos días, buenos
1: Hola,
0: días.
1: ¿Cómo están? Bien. Me encanta el cover. Me encanta que, como bien dijeron, es para cotorrear, ¿no? Para echar relajo.
0: Sí.
1: Por otro lado, te quiero preguntar, Alfred, ¿por qué pusiste lo del tamal de limón? No sé si lo querías hacer rimar con tamales para llevar o qué. A ver, cuéntanos.
0: Bueno, a lo mejor le gusta el tamal de limón. Yo hoy aprendí algo nuevo. Hoy descubrí que existe un tamal de limón. He escuchado del tamal de ese pastelito que venden, de zarzamora con queso, de canela, así un chorro. De chocolate. Y digo, está bien, ¿no? Si hacen de limón, pues órenle. Nomás no vayan a hacer también un tamal de cerveza, porque no. Un tamal michelado. Ya, también, tampoco, ¿no? Son las 10:46, muchachos. 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
13: 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Yo te dejo con una rolota, es del genio, The Alan Parsons Project. El tema se llama Eye in the Sky. 8 minutos y las 11. Buenos días. Y provechito con su tamal de limón.

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3: Sí, señor. Comenzamos con una hora más y ¿qué crees? Es la última y nos vamos. Por supuesto, hay muy buena música para gozar, para disfrutar. ¿Y qué crees? Sigue por ahí. ¿Y cómo dice? Y sigue la mata dando. Siguen los comentarios en torno al tema de los tamales. Ay, ya, ¿a poco sí? Mi pana, mi hermano, mi brother, cuéntame. Buenos días.
4: Manuel Arroyo, chamo, eres un genio, de verdad. Eres un genio de la finanza, de los negocios, chamo.
3: ¿Yo?
4: De verdad, por eso que la gente te mira y te quiere.
3: ¿Por qué?
4: Esa idea de hacer un tamal de cerveza, no, chamo.
3: No.
4: Te botaste con esa.
3: No era una idea, era para desecharla.
4: ¿Ah? O un de tequila, un de mezcal.
3: No, hombre. No.
4: Esa es la mejor idea que has tenido tú en años, chamo. Saludos a mis hermanos poblanos, se les quiere de gratis.
3: ¿Cómo decir que soy medio bruto? Es la mejor idea que has tenido en años. Ya. Hola, Selene, ¿cómo estás?
5: Hola, Emma.
3: Hola.
5: Buenos días. Ni te imaginas la cantidad de sabores de tamales que hay. Aquí, en San Pablo Zitlaltepec, en Tlaxcala,
3: okay,
5: está la Feria del Tamal. Oh. Es la cuna de los tamaleros.
3: Oh.
5: Y hay un día en especial, apenas pasó la fiesta, donde regalan tamales absolutamente de todo.
3: ¡Órale!
5: Buenos días.
3: Oye, pues ve pasando el dato, ¿no? De cuándo es, dónde es exactamente. Bueno, ya nos dijo dónde es. Pero Selene, avisa. Oye, tengo una duda, Selene, entonces, ¿también hacen los tamales de limón? Oye, ¿pero es limón eureka o es limón agrio? Porque hay de limones a limones también, ¿no? Entonces habrá que ver. Ya puro cotorreo con el tema de los tamales de limón. Pero gracias por compartir ese dato, Selene. Ahorita me pongo en contacto contigo en las redes sociales para que me cuentes qué onda con ese festejo, ¿no? Al tamal y de qué sabores y todo. Creo que vale la pena compartirlo con toda la banda Chavo Rock. Por supuesto, en el transcurso de esta hora sonará muy, pero muy buena música a cargo de Mojo, a cargo de Lenny Kravitz y ya está sonando Outfield. Se llama All the Love in the World en 91.7 Mix 80s, 90s y más.

0: Ahí está sonando Mojo, el tema Lady, en 91.7 Mix, 80s, 90s y más. Y de manera digital, te acompaño en la aplicación iHeartRadio. Damas y caballeros, como es una tradición, ya saben que los finesotes de semana armamos pues un homenaje a alguna agrupación en especial. Y hoy vamos a viajar hasta la época ochentera a la República de Irlanda. Fíjense cómo son las cosas. En esos ayeres, en 1989, nacía una agrupación fundada en Limerick, Irlanda, bajo el nombre de The Cranberry So-Us. Ya tiempo después se les quitó como que la mañita del So-Us y lo dejaron en The Cranberries. Agrupación que nos regaló muchísimo en el ambiente del rock alternativo, yo también lo llamaría pop rock. Muchos también catalogan a los Cranberries como algo de post-punk, pero bueno, eso no es lo importante. Aquí lo importante es que dentro de su sonido, precisamente, jalaba un poquito del indie rock, del dream pop, incluso del folk rock hace algunos ayeres. La agrupación salta a la fama a nivel internacional en 1990, es decir, un año después de que iniciaban. Tienen ahí su álbum debut llamado Everybody Else Is Doing It, So Why Can't We? Se convierte en un éxito comercial, vende más de 5 millones de copias, pega, no en Irlanda, sino en los Estados Unidos, y obviamente ahí ya comienza la difusión de su música. Quédate porque el día de hoy platicamos de los Cranberries y de la gran Dolores O'Riordan aquí en 91.7 Mix, 80s, 90s y más, y en internet en iHeartRadio. Buenos días.
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0: Finecito de semana para disfrutar con música de los Doors, People Are Strange, así se llama este tema que suena al aire 91.7 Mix 80s, 90s y más, y de manera digital te acompaño en la aplicación iHeartRadio. El día de hoy estamos rindiendo homenaje a una de las grandes agrupaciones, uno de los grupos de rock más exitosos de los años 90, quienes han tenido una venta de más de 50 millones de discos alrededor de todo el mundo, quienes han logrado posicionar cuatro álbumes en el top 20 de la Billboard 200, una agrupación que pegó alrededor del mundo con una de sus canciones más populares que suena de fondo. Temas como Zombie, como Dreams, como I Can Be With You y otros más nos han acompañado en algún momento especial de nuestra vida. Uno de ellos es el tema Linger, la canción Persistir. Es una canción exquisita que, si eres una persona sumamente sensible, posiblemente esta canción te evoque muchos sentimientos, mucha nostalgia, mucho recuerdo, o simplemente la tengas guardada en tu corazón. Esta agrupación, damas y caballeros, claro que merecía su homenaje, claro que merecía que le dedicáramos una hora eterna y completa, ¿no? Tal cual. Y aquí lo más chido de esto sería saber si tú eres amante de los Cranberries. Hablar de los Cranberries también es hablar de Dolores Mary Eileen Riordan. No es cierto, es Dolores Mary Eileen O'Riordan, así tal cual, quien nació en Irlanda en 1971. Y lo más importante es que fue una gran cantante, compositora, música y actriz que nos dejó de este plano físico el 15 de enero del 2018. Una de las grandes voces melodiosas, mezzosoprano, con un toque característico y enfatizando ese momento triste de dolor o de nostalgia en sus canciones. Hoy, damas y caballeros, recordamos a los Cranberries aquí en 91.7 Mix 80s, 90s y más. Buenos días.
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0: Suenan las Tattoo con el tema All the Things She Said al aire, 91.7 Mix, 80s, 90s y más. Y de manera digital te acompaño en nuestra aplicación iHeartRadio. Yo, muchachos, tengo que cerrar el changarro, digamos que momentáneamente. Hoy la jornada pinta espectacular. A las 12 del día llega Jan Barrera. A la 1 de la tarde tenemos la gran repetición del especial de música y fútbol. Y por supuesto, tendremos también sábado de Old School. Tendremos Espacio 2026, Carlos Lemus más al rato y por supuesto remix con DJ Jarak. Yo los invito a quedarse con nosotros y disfrutar de la magia de la radio. Yo soy Emanuel Arroyo, gracias por permitirme acompañarte aquí en 91.7 Mix, 80s, 90s y más, y en internet en iHeartRadio. Chao, chao, Mickey Mouse, bye, bye. Cuídense mucho y recuerden, si está dentro de sus posibilidades ayudar y hacer sonreír a alguien el día de hoy, háganlo y háganlo sin dudarlo. 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
3: 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Bienvenidos, bienvenidas a un programa más. Feliz fin de semana, mi nombre es Jan Barrera. La próxima hora nos acompañaremos con buena música a cargo de Black Box, los Backstreet Boys, algo de Kiss, Paula Cole, Corona y Irene Cara y muchos, muchos más. En punto de la una arrancará nuestra repetición del especial

la música y el fútbol, que estuvo increíble. Lo disfrutamos el día jueves 9 de julio y hoy tenemos la repetición. Así que el programa del día de hoy va a estar buenazo, no te lo pierdas. Y por supuesto, comenzamos la hora con esto de Michael Jackson, The Way You Make Me Feel. En las redes sociales, búscanos como MixMX Oficial, Jan Barrera YAN, así se escribe Jan. Vamos a compartir esta hora juntos y a disfrutar del fin de semana. Buenas tardes.

0: 1993 escuchaste a Duran Duran con Come and Down a las 12:10 aquí en 91.7 Mix 80s, 90s y más. Mi nombre es Jan Barrera y a través de internet nos estamos acompañando también en iHeartRadio. Durante esta hora vamos a platicar y vamos a tratar de recordar ese objeto o premio que ganamos en alguna rifa, en alguna tómbola de kermés, en algún concurso, en las canicas. Ese objeto, ese artículo que nos hizo muy feliz en su momento, porque seamos honestos, o sea, muchos no contamos con la suerte de en alguna ocasión o en algún sorteo o algo así, ganarnos algo. Bueno, yo creo que la mayoría no. Hay quienes de verdad tienen demasiada suerte y está chido, entonces es un momento de brillar. Dense. A través de la opción Tagback en iHeartRadio, los invito a recordar juntos esos regalos, esos artículos, objetos, premios que nos ganamos en alguna rifa, en alguna tómbola. Esas veces que tal vez la suerte nos sonrió y dijo, órale va, ahí te va tu alcancía de piolín, órale va, ahí te va tu manita pegajosa. O en mi caso, antes había una cafetería aquí cerca de la estación hace un par de años, bueno, no, hace como 10 años, no, ya llovió. Y entonces yo pedí de ahí mi café y un día me vinieron a buscar y yo, no, pero yo no pedí nada. Y me dijeron que mi ticket había sido el ganador a un año de café. Imagínense eso. No, hombre, yo me sentía soñada. Eso es lo más grande y lo más valioso que me he ganado en alguna rifa, sorteo, lo que sea, alguna vez en la vida. Estuvo chido, no me quejo, ¿no? Hay a quienes les sonríe menos o les sonríe más la suerte, así que es un momento de brillar. A través de la opción Tagback en iHeartRadio comienzo a escucharlo, pero también podrán compartirlo a través de las redes sociales MixMX Oficial. Soy Jan Barrera, disfrutando contigo esta hora, aquí en 91.7 Mix, 80s, 90s y más.
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0: Sigues en 91.7 Mix, 80s, 90s y más. Sonaron los Rolling Stones con Can Get No Satisfaction a las 12:26. Esta hora, trayendo el presente y tratando de recordar ese regalo, ese objeto, ese premio grande, especial, significativo que nos ganamos en algún concurso, en alguna tómbola, en alguna rifa. ¿Qué recordamos el día de hoy? Gracias por reportarse en nuestras redes sociales, MixMX Oficial. Por aquí el buen Roberto dice: en la posada del trabajo me saqué una pantalla, solo fui a convivir y terminé regresando con el premio. Oigan, sí, aquí también una vez en una cena navideña había una niña que acababa de llegar, yo creo que tenía como 2 o 3 días, y se llevó la pantalla, así de que el mejor regalo de la rifa. Les digo que hay personas que nacen con más suerte, ¿no? O que les tienen una estrella, por ahí dicen. Por aquí también se reportó el buen Jorge y dice: en una feria yo sí me gané un oso de esos de peluche gigante, no sabía ni cómo llevármelo, pero valió la pena. Por aquí también se reportó mi querida Lau y dice: me gané una bicicleta en la kermés de la primaria, sentía que no me la creía. Oigan, eso está increíble. El buen Isra por aquí también se reportó, así que querido Isra, cuéntanos, ¿qué fue ese premio? ¿Hola?
1: Pues yo creo que mi momento prime, estimada Diana, habrá sido en la primaria, cuando en las kermeses volvía yo a casa con 15, 20 argollitas de todas las niñas que andaban ahí queriendo casarse conmigo. Yo súper dichoso, feliz. Hoy en día creo que ni en una rifa salgo, pero bueno, me he ganado desde alcancías, ropa, esa esferita como la que sale en Toy Story, una bola 8, donde le puedes preguntar algo y te dice: no lo sé, quizás, algo así. Y poco más.
0: Abrazo, querido Isra. Muchísimas gracias por recordar con nosotros y compartir. Y para ti, ¿qué fue lo más increíble que te has ganado en alguna rifa, en algún sorteo, en las canicas de la feria? ¿Qué es lo que recuerdas? A través de la opción Tag Back en iHeartRadio, te sigo escuchando aquí en 91.7 Mix, 80s, 90s y más.
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0: Chicken Hot and Cold en este fin de semana aquí en 91.7 Mix 80s, 90s y más. Mi nombre es Jan Barrera y a través de internet nos acompañamos en iHeartRadio. Es momento de escucharte con ese premio, ese regalo, ese artículo, objeto, lo que sea, que te ganaste en una rifa, en algún juego de estos de feria, en algún evento, ¿no? De pronto que si tu boletito era el número sorteado, esos regalos que son inesperados o que tal vez pues la suerte te sonríe de más y que está padrísimo recordarlos. Querida Mari, gracias por reportarte en el Tech Track de iHeartRadio. A ver, te escuchamos. Hola, ¿qué tal? Sí.
1: Hola, mi querida Jan, qué gusto saludarte. Pues mira, yo también he sido de mala suerte para eso de las rifas. Ni mi mamá se ganaba cosas cuando iba a mis festivales de Día de las Madres. Pero bueno, hace años trabajé en una tienda de autoservicio. Ajá. Y pues ya sabes, ¿no? En la cena de fin de año rifaban cosas, ¿no? Desde lo más pequeño hasta lo más grande. Y a mí me tocó solamente en una cena una poderosísima y linda vajilla que acabé vendiendo. Pero ha sido la única vez que me he ganado algo en una rifa. Saludos, Benjamín.
0: Saludos, querida Mari, muchas gracias. Me acabas de recordar que es cierto, yo también alguna ocasión me gané una licuadora. Que quién sabe dónde quedó, pero me gané una licuadora, ya no lo recordaba. Querido Mauro, ¿tú qué nos compartes? Hola.
2: Hola, Jan, ¿qué tal? Muy buena tarde. Te mando un enorme abrazo. Saludos a gracias. Toda la bandita Chavo Rock. Y pues no seas malita, a mí ponme el niño juzgador. Vamos a robárselo un poquito de Manuel. A ver. Yo nunca me he ganado nada, Jan. Así es tan mala mi suerte que nunca me he ganado nada. Pero bueno, seguimos participando en lo que va saliendo, ¿no? Espero ganarme una de esas casas que luego anuncian por ahí.
0: Ojalá, ¿no?
2: Te mando un abrazo, Jan. Que tengas un excelente fin de semana y saludos a toda la bandita.
0: Gracias, querido Mauro. Te mando un abrazo. Vamos a ver si está disponible el niño juzgador, porque miren, los sábados nosotros no pagamos horas extras. Entonces, a veces, miren, él desde las 10 ya está haciendo su lonchera, su mochila. Y ya se quiere, a ver, niño juzgador, ¿andas por ahí?
3: No sirve para nada.
0: Sigue petó. Querido Mauro, muchas gracias por reportarte y por compartir. Oigan, este yo creo que nos representa a todos. Este niño juzgador el día de hoy, en efecto, confirma que muchos no tenemos tan buena suerte o que quizá la suerte no nos sonríe como quisiéramos, ¿no? En cosas materiales, en un premio o algo así, pero muy probablemente en la vida sí. Gracias por compartir conmigo esta hora aquí en 91.7 Mix 80s y 90s y más. Soy Ann Barrera. Hoy contigo hasta en punto de la una porque llega en nuestro especial la música y el fútbol.
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4: Les doy la bienvenida a este programa especial de Mix. Soy Luisa Carrandi y están conmigo Gal Hernández, Radamés Núñez y Gio Gómez Tagle.
5: Hola, yo soy Gal Hernández de Mix Toluca.
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4: Y durante los próximos minutos vamos a recorrer una historia juntos donde el fútbol y la música...

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0: El silbatazo inicial sonó y con él comenzó una aventura llena de goles, rivalidades y sueños que parecían imposibles. Llegó el medio tiempo y tal como ocurrió en 1994, el rock se hizo presente. Aquel año sonó la poderosa Start Me Up de los Rolling Stones mientras el balón rodaba lentamente hacia el área y el estadio contenía la respiración.
7: Así es, durante décadas estos dos mundos han construido una relación inseparable, capaz de emocionar a millones de personas, porque tanto una gran canción como un gol inolvidable pueden poner la piel de gallina. Muchas canciones se han convertido en auténticos himnos para distintas generaciones, del mismo modo que algunos goles han quedado grabados para siempre en la historia.
0: Y si hablamos de momentos eternos, es imposible no recordar el llamado gol del siglo o la mano de Dios, anotado por Diego Armando Maradona frente a Inglaterra en el Torneo Internacional de Fútbol de México 1986. Maradona arrancó desde media cancha, dejó atrás a cinco rivales y al portero antes de enviar el balón al fondo de la red. Para muchos sigue siendo el mejor gol de la historia de estas competencias.
8: Ahí la tiene Maradona, lo marcan dos, pisa la pelota Maradona, arranca por la derecha el genio del fútbol mundial y es el tercero a tocar para Borruchaga, siempre Maradona, genio, genio, genio, ta, ta, ta, ta, ta, ta, ta.
0: En aquel torneo internacional se vivían estadios repletos, el auge de la televisión deportiva, el gran espectáculo de los años 80 y la figura inmensa de Diego Armando Maradona dominando el planeta del fútbol. Mientras hacía historia en el Estadio Azteca, una canción parecía acompañar perfectamente toda esta emoción. The Final Countdown de Europe. Su poderoso sintetizador transmitía exactamente lo que se respiraba rumbo al campeonato de Argentina.
9: Cuenta regresiva, tensión y gloria.
0: Con el paso del tiempo, la canción terminó asociándose con entradas triunfales, momentos históricos del deporte, compilaciones futboleras y, por supuesto, con la magia de aquel torneo de 1986. Escuchemos ahora a Europe con The Final Countdown.

0: Ahora viajemos hasta otro momento donde la música también estuvo muy cerca del fútbol. Peter Gabriel, reconocido aficionado de Liverpool Football Club, recibió junto con Brian Eno el encargo de componer la música para la ceremonia inaugural de un gran torneo de selecciones en Alemania 2006. Aunque aquel proyecto finalmente no se concretó, Gabriel ya había marcado un auténtico gol musical 20 años antes. El 21 de abril de 1986 lanzó Sledgehammer, el sencillo principal de su álbum So.
1: La canción fue un éxito rotundo, pero su legendario video cambió para siempre la historia de MTV. En el año de 1987, obtuvo 9 MTV Video Music Awards, un récord para un solo video en aquella época, además del premio al mejor video británico en los Brit Awards. Así que preparémonos para entrar al área chica y disfrutar de uno de los grandes clásicos de los años 80. Escuchemos Sledgehammer de Peter Gabriel en los especiales Mix.

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5: Con el silbatazo que marca el inicio del segundo tiempo, regresamos a este especial de El Fútbol y la Música. Un recorrido por algunos de los momentos más memorables de la fiesta más grande del fútbol y por las canciones que de una u otra forma terminaron formando parte de su historia. Un viaje donde el deporte y la música se encuentran para celebrar dos pasiones capaces de unir al mundo entero. Me acompañan en este especial mi querida Luisa Carrandi y de Mix Toluca, Gala Hernández y Gio Gómez Tagle. Y aunque existen antecedentes mucho más antiguos, el fútbol moderno nació oficialmente en 1863, cuando en Inglaterra se fundó la Asociación de Fútbol, organismo que unificó por primera vez las reglas del juego y sentó las bases del deporte que hoy apasiona a millones de personas en todo el planeta.
6: Y si de partidos memorables hablamos, es imposible no detenernos en Qatar 2022, un gran torneo de selecciones que nos regaló una final considerada por muchos como una de las más emocionantes de todos los tiempos. El escenario fue el estadio Lusail, donde Argentina y Francia protagonizaron un encuentro inolvidable, lleno de dramatismo, emociones y tensión hasta el último minuto. El partido terminó empatado 3-3 y tuvo que definirse con penales. Ahí Argentina conquistó su tercera gran corona internacional tras imponerse 4-2. Aquella noche quedó marcada por la actuación extraordinaria de Lionel Messi, capitán y figura de la selección argentina, pero también por el impresionante desempeño de Kylian Mbappé, autor de un triplete en la final y máximo goleador del torneo.
7: Mientras el mundo celebraba aquella final histórica, otra artista británica seguía conquistando las listas de popularidad. Hablamos de Adele, quien en 2021 lanzó Easy on Me, primer sencillo de su álbum 13. La canción rompió récords de reproducciones en plataformas digitales y rápidamente se convirtió en uno de los mayores éxitos de la década. Pero además de ser una de las voces más importantes de la música contemporánea, Adele es una apasionada del fútbol inglés. Nació en Tottenham, Londres, y ha manifestado en varias ocasiones su apoyo al Tottenham Hotspur, uno de los clubes históricos de la Premier League. Curiosamente, otra de sus canciones más famosas, Someone Like You, fue adoptada por los aficionados de Chorley FC, convirtiéndose en un himno muy especial para ese club inglés. Ahora es momento de escuchar una de las baladas más exitosas de los últimos años. Escuchemos Easy on Me de Adele, aquí en Especiales Mix.

si hablamos de una de las grandes fiestas del fútbol que marcaron a toda una generación, tenemos que viajar hasta Francia 1998. Aquella noche en París, la selección francesa derrotó 3-0 a Brasil. El gran protagonista, Zinedine Zidane. Corría el minuto 27 cuando Francia cobró un tiro de esquina desde la izquierda. Zidane apareció entre los defensores brasileños y conectó un impecable remate de cabeza para abrir el marcador. Poco antes del descanso, la historia se repitió. Otro tiro de esquina, otro salto perfecto de Zidane y otro cabezazo casi imposible para Claudio Taffarel. Con esos dos goles, Zidane condujo a Francia hacia la gloria y escribió una de las páginas más importantes de la historia del fútbol. Y mientras el mundo celebraba aquella hazaña, una canción dominaba la radio, la televisión y prácticamente todos los rincones del planeta. Era My Heart Will Go On de Celine Dion, tema principal de la película Titanic. En 1998 era prácticamente imposible escapar de esa canción. Sonaba en fiestas, estaciones de radio, programas de televisión, estaba en todas partes. Y aunque nunca fue una canción oficial de fútbol, para muchos quedó inevitablemente ligada al ambiente de aquel momento. Escuchemos ahora My Heart Will Go On de Celine Dion en este especial de El Fútbol y la Música.

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3: Estos no son 90 minutos de juego, pero sí están llenos de emociones, porque al final ni el fútbol ni la música se explican, se sienten. Ambos tienen la capacidad de hacernos celebrar, sufrir, emocionarnos y guardar recuerdos para toda la vida. Quizá por eso los grandes artistas llenan estadios, igual que los grandes futbolistas. Continuamos con este especial, el fútbol y la música. Mi nombre es Gio Gómez Tagle, de Mix Toluca, y tengo el gusto de acompañarles junto con Luisa Carrandi, Radamés Núñez y Gala Hernández.
4: En la fiesta más grande se necesita no solo de fanáticos, buenas canciones y un balón que representa todo eso. En el año de 1966, esa fue la pregunta que hicieron los organizadores. Se necesitaba algo divertido, familiar y que cada niño pudiera recordar. Así fue como llegó Willy, la primera mascota oficial. Inglaterra fue la sede y Willy era un león, emblema de la monarquía inglesa durante siglos. Símbolo de coraje y nobleza. Vestía un jersey con la bandera de Reino Unido, reforzando su conexión con el país anfitrión. Se dice que su melena fue inspirada en el estilo de los cuatro grandes, The Beatles, lo que lo hacía moderno y atractivo en 1966. Fue un rotundo éxito comercial, con productos y cómics que popularizaron la figura de león, inaugurando la tradición de las mascotas en los torneos internacionales. Y en esa ocasión se alinearon los astros del fútbol y la música, pues a la mascota oficial la acompañaría una canción que marcó a más de una generación. Yellow Submarine, de The Beatles. Y aunque hoy parece una canción para niños, Paul McCartney la escribió como una historia surrealista y psicodélica, muy influenciada por la cultura pop y el ambiente creativo de los años 60. Para la grabación del coro, se invitó amigos y gente del estudio a cantar todos juntos. Entre los participantes estuvieron miembros de The Rolling Stones y otros músicos de la escena londinense. Con el tiempo, la canción incluso inspiró una película, considerada una obra de culto. Si te perdiste aquella fiesta de fútbol en Inglaterra en 1966, vamos a escuchar esta canción que seguro les pondrá de buenas. Escuchemos Yellow

0: El Estadio Azteca, como lo conocíamos en aquellos años, sonaba justo así. Trompetas, tambores y miles de aficionados haciendo vibrar cada partido. Fue ahí donde leyendas como Pelé confirmaron que en México el fútbol se vive de una manera única, con pasión, fiesta y una energía que terminó conquistando al mundo entero. Ahora, desde tierras del ombligo de la luna, recibamos a Juanito. ¿Lo recuerdan? Así es, la mascota oficial de 1970 en nuestro país. Y si de representar a México se trata, Juanito hizo muy bien su trabajo. Diseñado por el publicista mexicano Juan González Martínez, fue la primera mascota con figura humana en un torneo internacional de fútbol y la primera transmitida a color para todo el mundo. El nombre Juanito es un diminutivo de Juan, un nombre muy común en países latinoamericanos. Era un niño mexicano alegre, con gran sombrero, uniforme de fútbol y el mejor anfitrión para quienes decían poquito español. Juanito fue tan importante que se convirtió en objeto de colección en todo el mundo. Su mercancía se volvió de culto, marcando un antes y un después en la historia de las mascotas deportivas.
1: Y al mismo tiempo, en otro rincón del mundo, una banda formada en 1968 en Birmingham, Inglaterra, estaba dando forma al sonido del heavy metal, fusionando ritmos lentos, oscuros y pesados con letras inspiradas en el ocultismo y el horror. Black Sabbath. Con su álbum debut homónimo de 1970, sentaron las bases técnicas y estéticas del género. Y aunque una de sus canciones nació como un tema de relleno, terminó convirtiéndose en una de las más famosas de su carrera y del rock en general. Aunque la canción no fue creada para el fútbol, sí comparte algo muy especial: el inicio de una nueva era, tanto en el deporte como en la música. Mientras selecciones como Brasil maravillaban al mundo con un fútbol espectacular liderado por Pelé, Black Sabbath revolucionaba la música con un sonido pesado, oscuro y poderoso.
0: Muchos consideran Paranoid una de las canciones más importantes del rock y del heavy metal de todos los tiempos. Así como aquel periodo marcó un cambio en el fútbol, también lo hizo en la música popular. El torneo de 1970 fue el primero transmitido a color en muchos países y al mismo tiempo canciones como Paranoid comenzaban a sonar en radios juveniles de todo el mundo. Millones de personas vivieron en paralelo dos revoluciones culturales: los goles de Pelé y los riffs de Tony Iommi. Es como si 1970 hubiera sido el año en el que el fútbol espectáculo y el rock pesado conquistaron juntos la cultura pop global. La siguiente canción nos transporta a una época en la que Juanito fue una celebridad al mismo nivel que Pelé y Black Sabbath. Con ustedes, Paranoid, de Black Sabbath en Mix 80s, 90s y más.

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3: Seguimos en este especial de El Fútbol y la Música. Yo soy Luisa Carrandi, me acompañan Radamés Núñez, Gala Hernández y Gio Gómez Tagle de Mix Toluca. Hay una tradición que para muchos aficionados marca el inicio de cada gran campeonato de selecciones.
4: Oigan, ¿y ya alguien tiene a Cristiano?
5: ¿Intercambiamos estampitas o qué?
6: Así empiezan las verdaderas negociaciones.
3: A Rada le falta pasarme sus repetidas, pero los álbumes de estampas se han convertido en toda una tradición. Para muchos son casi tan importantes como los propios partidos. Seguramente más de una persona que nos escucha recuerda la emoción de abrir un sobre esperando encontrar esa estampa que hacía falta para completar la colección. Entre los aficionados también hay músicos. Uno de ellos es Rod Stewart, quien además estuvo muy cerca de convertirse en futbolista profesional. Durante su juventud entró al Brentford FC en Inglaterra y llegó a destacar en equipos juveniles. Su padre soñaba con verlo jugar profesionalmente, pero el destino terminó llevándolo a otros escenarios. Aún así, Rod Stewart nunca perdió su pasión por el fútbol ni los álbumes de estampas. Uno de los que más recuerda es el correspondiente al campeonato celebrado en México en 1986.
4: ¿Se imaginan a Rod Stewart abriendo sobres con la esperanza de encontrar la estampa de Diego Maradona? Para toda una generación, completar aquella colección era casi tan emocionante como seguir el torneo por televisión. Después de esa edición, la imagen de Maradona levantando el trofeo se volvió inolvidable y miles de niños querían completar cuanto antes la selección de Argentina. Fue también una época en la que el intercambio de estampas se convirtió en parte de la cultura popular. Seguramente recuerdan frases como "¿La tienes? ¡Te la cambio! ¡Me falta la más difícil!". Aquellas expresiones se escuchaban todos los días a la salida de las escuelas. Pero la fiebre futbolera de 1986 no se quedó solamente en los álbumes.
3: También llegaron los juguetes, posters, llaveros y una mascota que terminó convirtiéndose en uno de los símbolos más recordados de aquel campeonato. Hablamos de Piqué, el simpático chile jalapeño con sombrero, bigote y uniforme de la selección mexicana. Su nombre hacía referencia al sabor picante tan característico de la cocina mexicana y buscaba representar la alegría y el carácter festivo del país anfitrión. Incluso hubo alguien que le dio vida fuera del papel. Se trató de Isidro Cuara Campoverde, un aficionado originario de Michoacán que asistía a los partidos caracterizado como Pique y recorría las tribunas organizando porras entre los asistentes. Con el tiempo, su entusiasmo fue tan contagioso que terminó entrando a la cancha para animar al público durante el encuentro entre México y Bulgaria. Aquella tarde terminó siendo inolvidable. La selección mexicana ganó 2-0 y Manuel Negrete marcó una espectacular tijera que hasta hoy sigue siendo uno de los goles más recordados en la historia de ese torneo. Y si hablamos de momentos que permanecen en la memoria, también hay canciones que lograron lo mismo. En 1986, Rod Stewart conquistaba las listas de popularidad con Love Touch, una canción que habla de aprender de los errores, de la fuerza que tiene el amor para seguir adelante. Subámosle al volumen y escuchemos Love Touch de Rod Stewart aquí en El Fútbol y la Música

Seguimos recorriendo esas historias donde el fútbol y la música terminan encontrándose. Y ya que hablamos de álbumes de estampas, hay otro músico que también ha confesado ser un apasionado coleccionista. Se trata de Chris Martin, vocalista de Coldplay. El intérprete de canciones como Yellow y The Scientist.

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2: Continuamos con el especial El Fútbol y la Música. Mi nombre es Gal Hernández de Mixtoluca y me acompañan en este recorrido Luisa Carrandi, Radames Núñez y Gio Gómez Tagle. Viajemos ahora hasta 2014, cuando Brasil recibió la gran fiesta del fútbol y nos regaló algunos de los momentos más espectaculares de los últimos años. Es imposible no recordar aquel gol de James Rodríguez frente a Uruguay. James controló el balón con el pecho y sin dejarlo caer conectó una volea perfecta desde fuera del área, que terminó en el fondo de la portería. Una obra de arte que más tarde recibiría el premio Puskás y que sigue siendo considerado uno de los goles más espectaculares del siglo XXI. Y mientras el planeta entero vibraba con aquel torneo, otra protagonista conquistaba la radio y las plataformas de música. Hablamos de Arctic Monkeys y Do I Wanna Know. Aunque fue publicada en 2013, durante 2014 alcanzó una enorme popularidad y terminó sonando en bares, reuniones y transmisiones deportivas alrededor del mundo. Con ese inconfundible riff de guitarra, la canción marcó el regreso del rock británico a los primeros planos en plena era del streaming y se convirtió en un

hay partidos que trascienden el marcador y se convierten en verdaderos clásicos. Encuentros que detienen a países enteros y que, sin importar cuándo se juegan, despiertan una pasión única entre millones de aficionados. Uno de ellos es el duelo entre Argentina y Brasil, una rivalidad que durante décadas ha reunido algunas de las figuras más importantes en la historia del fútbol. También está el enfrentamiento entre Uruguay y Argentina, considerado uno de los clásicos más antiguos del deporte y protagonista de algunos de los capítulos más memorables del fútbol sudamericano. Y por supuesto, en nuestra región destaca el duelo entre México y Estados Unidos, un partido que con el paso de los años se ha convertido en una de las rivalidades más intensas de la CONCACAF. Cada generación tiene sus propios encuentros inolvidables y también sus canciones. Si hablamos de música ligada al fútbol, pocas canciones son tan reconocibles como La Copa de la Vida de Ricky Martin. Su interpretación durante la ceremonia de clausura del torneo celebrado en Francia en 1998 fue vista por millones de personas y marcó un antes y un después para la proyección internacional del pop latino. A partir de ese momento, la carrera de Ricky Martin tomó un impulso extraordinario y poco después llegaron éxitos como Living la Vida Loca, consolidándose como una figura global. Y si existe otra canción que ha logrado conquistar estadios alrededor del planeta, esa es We Will Rock You de Queen. Su característico ritmo fue concebido por la banda para que el público participara durante los conciertos, pero con el tiempo terminó convirtiéndose en uno de los himnos más reconocidos del deporte. El día de hoy es habitual escucharla en partidos de fútbol, encuentros de básquetbol, fútbol americano y grandes funciones de boxeo. Así que, si ya la reconocieron después de los primeros golpes, acompáñenos a cantarla. Esto es We Will Rock You de Queen en Especiales Mix. Radio.

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3: Continuamos en este especial Mix, el fútbol y la música. Yo soy Luisa Carrandi y estamos con ustedes el buen Radamés Núñez, Gal Hernández y Gio Gómez Tagle de Mix Toluca. Hay canciones que nacieron para acompañar una gran competencia internacional y terminaron convirtiéndose en parte de la memoria colectiva de millones de aficionados. Ese fue el caso de Waka Waka, This Time for Africa, de Shakira. Inspirada en Sengalewa, una popular canción original de Camerún, Waka Waka tomó elementos de la música africana para crear un tema lleno de energía y optimismo. Cuando se lanzó en 2010, la canción dio vuelta al mundo y quedó ligada para siempre al campeonato celebrado en Sudáfrica. Su ritmo, su mensaje y la participación del grupo sudafricano Freshly Ground hicieron que trascendiera el torneo y se convirtiera en una de las canciones más reconocidas asociadas al fútbol.

Y si existe una melodía capaz de unir a miles de personas en una sola voz, esa es Seven Nation Army de The White Stripes. Jack y Meg White jamás imaginaron que aquel riff de guitarra terminaría convirtiéndose en uno de los cánticos más famosos de las tribunas. Todo comenzó en 2006, cuando aficionados italianos empezaron a entonarlo durante los partidos. Poco a poco, la melodía cruzó fronteras hasta escucharse prácticamente en cualquier estadio del mundo. En México, incluso adquirió un sello propio con la popular adaptación dedicada a Irving Chucky Lozano, demostrando cómo una misma canción puede transformarse en parte de la identidad de distintas aficiones. Escuchemos Seven Nation Army de The White Stripes.

0: Seguimos en este recorrido por las canciones que encontraron un lugar especial en la historia del fútbol. Muchas de ellas nunca fueron temas oficiales de un torneo, pero el público terminó haciendo las suyas. Ese fue el caso de Waving Flag, del cantante somalí canadiense Kanaan. Gracias a una campaña publicitaria internacional lanzada en 2010, la canción alcanzó una enorme popularidad y terminó asociándose con el ambiente festivo de aquel campeonato celebrado en Sudáfrica. Su mensaje de esperanza, libertad y unión conectó con millones de personas alrededor del mundo.
1: Pero hay otra canción cuya relación con el fútbol nació de un momento completamente espontáneo. Hablemos de Life is Life de Opus. En 1989, antes de un encuentro entre el Napoli y el Bayern Múnich, otro torneo de la UEFA, Diego Maradona apareció durante el calentamiento haciendo dominadas, sonriendo y bailando al ritmo de esta canción. Las imágenes recorrieron el mundo y terminaron convirtiéndose en una de las escenas más recordadas en la historia del fútbol. Ahí estaba resumida la esencia de Maradona: talento, creatividad, alegría y una conexión única con el balón. Así que imaginemos por un momento que estamos en la cancha, dominando el balón al ritmo de esta canción. Esto es Life is Life de Opus, aquí en Especiales Mix.

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3: Continuamos en este especial de El Fútbol y la Música. Yo soy Radamés Núñez y en este programa me acompaña mi querida Luisa Carrandi y nuestros amigos de Mix Toluca, Gala Hernández y Gio Gómez Tagle. Hay que decirlo, el fútbol y el rock tienen mucho en común. Ambos están llenos de momentos épicos, historias insólitas y coincidencias difíciles de creer. Por ejemplo, durante el campeonato celebrado en Argentina en 1978, el rock también encontró una forma de hacerse presente. Mientras el país vivía una etapa marcada por la censura, varios músicos recurrieron a metáforas relacionadas con el fútbol para expresar ideas que no podían decir de forma directa. Fue el caso de Charly García con canciones como Canción de Alicia en el País y Botas Locas, así como El Banquete, que también utilizó el rock como una forma de expresión en aquellos años.
4: Mientras tanto, al otro lado del Atlántico, dos hermanos comenzaban a construir una historia igual de intensa. Hablamos de Noel y Liam Gallagher. Su pasión por el Manchester City era tan grande como la que sentían por la música. Crecieron acompañando al equipo incluso en los momentos más difíciles y nunca ocultaron su fidelidad a los colores celestes. Noel Gallagher llegó a decir en más de una ocasión
5: que una derrota del City podría dolerle más que una mala crítica a un disco de Oasis.
4: En 1995, la banda publicó Wonderwall, uno de los sencillos más exitosos de su carrera y una canción que con el paso de los años terminó siendo adoptada por miles de aficionados en las tribunas. Escuchemos uno de los grandes clásicos del Britpop.

Hay canciones que nunca fueron escritas pensando en el fútbol, pero que el público terminó haciendo parte de su historia. Ese fue el caso de Everybody Hurts de R.E.M. Después del histórico marcador de 7-1 con el que Alemania derrotó a Brasil en 2014, internet se llenó de videos que utilizaban esta canción como fondo musical. En cuestión de horas, una de las derrotas más dolorosas para la afición brasileña terminó convirtiéndose también en uno de los memes más recordados del deporte. Así, una balada publicada en 1993 encontró muchos años después un significado completamente distinto para millones de personas. Y al puro estilo de no llores, nomás acuérdate, llega el momento de escuchar este clásico de R.E.M. Nada más no se me vayan a bajar del auto si están atorados en el tráfico. Con ustedes, Everybody Hurts en Mix.

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4: Ya estamos en la recta final del fútbol y la música. Ha sido un gran recorrido de compartir junto a ustedes. Mi nombre es Gala Hernández y me acompañan también Gio Gómez Tagle de Mix Toluca y Luisa Carrandi junto a Radamés Núñez de Mix Ciudad de México. Oigan, y hay que reconocer que no todo en este deporte son festejos. También existen derrotas, eliminaciones y momentos que dejan huella. Hay canciones que parecen hechas para acompañar esas emociones. Una de ellas es Creep de Radiohead. Con el paso de los años, miles de aficionados la han utilizado para acompañar videos de derrotas, eliminaciones y oportunidades perdidas. Su atmósfera melancólica transmite perfectamente esa sensación de frustración que deja un resultado inesperado. Porque en el fútbol, como en la música, también hay espacio para la tristeza.
5: Y si hablamos de emociones, también tenemos que hablar de las supersticiones. Jugadores, entrenadores y aficionados tienen todo tipo de rituales para atraer la buena suerte. En México, durante muchos años, se habló del famoso quinto partido, como si fuera una auténtica maldición, una idea que terminó convirtiéndose en parte de la cultura popular. También hay futbolistas que dejan de rasurarse mientras su equipo sigue avanzando en el torneo. Otros prefieren no tocar el trofeo antes de la final. Y hay selecciones que incluso cambian de uniforme después de una derrota importante, convencidas de que ciertos diseños traen mala suerte. Pero si existe una canción capaz de levantar el ánimo antes de salir a la cancha, esa es Thunderstruck de AC/DC. Desde los primeros acordes de la guitarra de Angus Young, la tensión comienza a crecer hasta explotar en una descarga de energía que ha acompañado durante años a equipos, jugadores y aficionados alrededor del mundo. Es momento de subir el volumen con AC/DC y esto que se llama Thunderstruck, sonando en Mix.

0: Estamos llegando al silbatazo final de este especial. Y si hablamos de supersticiones, hay una que consiguió fama mundial. ¿Se acuerdan de Paul, el famoso pulpo que parecía adivinar el resultado de los partidos? Con solo elegir una caja entre dos banderas, terminó convirtiéndose en toda una celebridad y dio pie a una curiosa tradición. Después llegaron perros, camellos y hasta aves que intentaban hacer sus propios pronósticos antes de cada encuentro.
1: Y ahora sí, así llegamos al silbatazo final de este recorrido por las canciones, las historias y los momentos que han acompañado al deporte más popular del planeta. Porque al final, un gran gol puede emocionarnos durante unos segundos, pero una gran canción tiene la capacidad de acompañarnos toda la vida. Gracias por estar con nosotros en este especial de El Fútbol y la Música. Yo soy Luisa Carrandi y me acompañaron en la locución Radamés Núñez, Gal Hernández y Gio Gómez Tagle de Mix Toluca. Guión, Gio Gómez Tagle y Gal Hernández. Edición editorial del guión, Sara Vivar. Diseño de audio, Luis Ponce. Nos despedimos con una de las canciones de este torneo de fútbol 2026. Es Dai Dai de Shakira en este programa especial de El Fútbol y la Música.

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3: Buenísima esta repetición de nuestro especial La Música y el Fútbol. Gracias por haberlo disfrutado con nosotros. Mi nombre es Jan Barrera. Vamos por una hora de programa en la que te voy a compartir qué onda con esta inesperada rola entre Shania Twain y el líder de Queens of Stone Age. Así es, acaban de lanzar una canción que está inspirada básicamente en el amor de adolescente y de eso te platico en unos minutos más. ¿Con qué te acompaño? Con algo de Stevie Wonder, Joan Osborne, también algo de Survivor, Michael Jackson, Snap. Y para arrancar, llega esto de Wham, Wake Me Up Before You Go Go, aquí en 91.7 Mix, 80s, 90s y más.

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0: sigues en 91.7 Mix, 80s, 90s y más en Trends, Can Staying Alive a las 3 con 9 minutos. Gracias por tu sintonía aquí en 91.7 Mix, 80s, 90s y más. Shania Twain vuelve a dar muchísimo de qué hablar con esta colaboración y que pocos imaginaban, y es que acaba de lanzar Faded Blue Jeans. Esta es una canción que además incluye la voz de Josh Homme, líder de Queens of the Stone Age, como un adelanto de lo que será su próximo disco, Little Miss Twain, que estará disponible a partir del 24 de julio. Esta canción básicamente se aleja del sonido pop al que pues nos tenía muy bien acostumbrados y apuesta por una mezcla de rock, blues y hasta un poquito de country con un estilo, pues no sé, distinto la verdad. Shania escribió este tema inspirándose en un romance de su adolescencia, buscando transmitir esa emoción, sobre todo la libertad y la intensidad del primer amor. Les voy a dejar el video y esta rolototota a través de nuestras redes sociales, MixMX Oficial, Jan Barrera, así me encuentras vía Facebook e Instagram, así que en los comentarios cuéntame qué opinas de esta fusión entre Shania Twain y por supuesto el líder, el vocalista de Queens of the Stone Age. Sigue en sintonía de 91.7 Mix, 80s, 90s y más. Soy Jan Barrera y hoy nos acompañamos hasta las 4.
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0: 3 de la tarde, 26 minutos, aquí en 91.7 Mix, 80s, 90s y más, juntos disfrutando de este fin de semana, esta tarde de sábado, en donde tenemos, a ver, vamos a checar la temperatura, 23 grados, se dice que va a llover, pues sí, pero no tanto, como a las 6 de la tarde, el 26 de probabilidad de que llueve, el 26%, no vale confiarse, ¿no? Más vale también ir tomando precauciones e ir previniéndonos, porque las lluvias de estos últimos días han estado fuertes, oigan. Mi nombre es Shan Barrera y les cuento que el día de ayer los Rolling Stones paralizaron Londres porque hicieron un show increíble de drones gracias al lanzamiento de su nuevo disco. Ya saben que viene este disco número 25 llamado Foreign Tongues, entonces dijeron, ¿por qué no? Literal, pues tirar la casa por la ventana, ¿no? Hicieron un espectáculo increíble con drones, luces, esta silueta icónica de la lengua en el cielo sobre London Eye, el Big Ben. ¡No, hombre! Estuvo padrísimo. Yo obviamente no fui, ¿no? Pero lo vi en las redes sociales y sí daban ganas, ¿eh? Sí daban ganas de andar por allá. Ya saben que a través de Mix MX Oficial vía Facebook les voy compartiendo las imágenes, los videos y las canciones de las que vamos platicando. Así que síganos, Mix MX Oficial. Soy Jan Barrera, por ahí te lo dejo y seguimos juntos hoy hasta las 4, aquí en 91.7 Mix, 80s, 90s y más.
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0: Escuchaste a Maroon 5 con She Will Be Love a través de 91.7 Mix, 80s, 90s y más. Mi nombre es Jan Barrera. Seguimos compartiendo la tarde de este fin de semana, la tarde de este sábado, con buena música y también con buenas noticias, porque el próximo fin de semana es nuestro EducaFest, EducaFest Puebla 2026. No te lo puedes perder. Recuerda que tendremos la mejor oferta educativa para ti, para tus hijos, si es que estás buscando alguna opción académica, el día 17 y el día 18 de julio lo podrás encontrar en esta increíble reunión que tendremos de todas las ofertas educativas que son especializadas para que tú elijas la mejor opción, o tus hijos también. Así que recuerda, el próximo viernes y próximo sábado te esperamos allá en el Complejo Cultural de la UAP. Será este evento desde las 10 de la mañana y hasta en punto de las 6 de la tarde para que disfrutes con nosotros, porque además habrá pantallas, habrá tablets, habrá computadoras. Así que te esperamos para que disfrutes pues de esta oferta educativa y por supuesto de las pláticas que también tendremos tanto el día viernes como el día sábado. En nuestras redes sociales te compartimos siempre toda la información para que allá nos veamos. Próximo fin de semana, EducaFest Puebla 2026 de Grupo Asir. Mi nombre es Jan Barrera, es momento de decirte adiós. Te vas a quedar con la vieja escuela old school, este programazo entre Arturo López Gavito y Mariela Fontaine, en punto de las 6, ya sabes, espacio 2026, a las 7 Carlos Lemos y a las 8 las tornamesas de DJ Jarak para cerrar con todo este fin de semana. Gracias a ti que nos encuentras en las redes MixMX Oficial, Jan Barrera, el día lunes en punto de las 12. Nos volvemos a acompañar a través de 91.7 Mix, 80s, 90s y más. Adiós.
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0: En algún momento Mario Lafontaine y un servidor soñamos con hacer un gran programa de radio y poco a poco los sueños se han ido cristalizando y tenemos la edición número 130 de esta vieja escuela, conocida también en el bajo mundo del AMPA radiofónico como Old School.
1: En la vida uno siempre es estudiante y esto lo demuestra la vieja escuela. Nosotros todos los días nos volvemos alumnos de primaria para que ustedes nos enseñen y viceversa.
0: Al momento de diseñar las secciones pensamos en que siempre deberíamos de abrir muy felices y salerosos, mi socio.
1: Y así estamos, querido socio, y para comenzar, qué mejor que hacerlo con música disco británica de los 70s.
0: Tanta cosa de 1979. Vamos a escuchar un grupo que, honestamente, socio, más de una canción popular no tuvo, ¿no?
1: No. En Inglaterra tuvieron dos hits, pero en el mundo nada más esta canción. Pero aquí en México es un clásico de clásicos. Nos referimos a Liquid Gold.

0: de la Gran Bretaña para el mundo, y de 1979, eso fue My Baby's Baby, abriendo con todo la edición número 130 de Old School con Dancing Machine.
1: Y ahora, socios, seguimos en ese año y seguimos en Inglaterra con Robin Scott, quien también fue conocido como M, y aquí en México le pusieron Factor M porque era muy raro un cantante que nada más fuera una M. Y este hombre viene desde los 70s, era un New Waver, y precisamente en esta canción, fíjate que las palmas las toca David Bowie.
0: Eso es lo que hace David Bowie, mi socio, y yo relaciono mucho esta canción porque cuando vino YouTube al Foro Sol, ¿te acuerdas?
1: Sí.
0: Con la gira de Pop Mart Tour, en ese momento con esta canción entraban todos los miembros de YouTube poco a poco caminando por en medio del público y luego subían al escenario.
1: Una canción visionaria que habla de los años 60 de la música pop en el radio, con ustedes Factor M y esto que se llama

0: de Robin Scott, conocido también como Factor M. Eso fue Pop Music de 1979. Y estamos por ingresar al túnel del tiempo.
1: Ay, qué bonito, socio, porque con esta canción me quedó eso de New York, London, Paris, Munich. Y aunque sea en la Nápoles o la Cuauhtémoc, yo quisiera estar en esas ciudades.
0: Vamos a visitar 1990. No se muevan de donde están. Esto es la vieja escuela de iHeartRadio y toda la cadena Mix.
1: Deja que la radio te sorprenda en el túnel del tiempo.
0: O en el baño.
1: Ah, bueno, pues entonces que me sorprenda.
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3: Listo, mi querido socio, ya tenemos listos los controles para viajar hasta el año de 1990, donde había música de todos los colores y también de todos los sabores, tanto la alternativa como el hard rock y evidentemente la música dance. Socio, ¿qué te gustaba más de ello,
4: Me gustaba muchas cosas, sobre todo lo que se llamaba en ese alternativo que después se convirtió en indie, pero el 90 es un gran año y una gran década de los 90 para la música, y aunque no soy de esta siguiente banda, sí soy de la filosofía que lleva esta canción, porque pues bueno, el que paga manda, ¿no crees, querido socio?
3: Sí, además, socio, tú eres un tipo demasiado adinerado, eres un tipo que cuentas con muchos millones de dólares.
4: En el 90 sí lo era, socio, pero hoy en día pues no me queda nada más que ponerme de Lolito de la Colina.
3: Los invitamos a escuchar ACDC, esto es del 90 y se llama Money Talks.

0: Mirror's Edge, probablemente uno de los tres discos más importantes de toda la historia de AC/DC. Escuchamos Money Talks cuando dentro del túnel del tiempo de Old School volumen 130 estamos visitando 1990, y qué bonita canción va a poner Mario Lafontaine en este momento, qué belleza.
1: De esta banda fantástica que estaba presentando este tercer álbum de estudio llamado Gold Mother, y pues bueno, yo sí creo que esta banda no ha sido reconocida y no es del tamaño que tendría que haber sido. Es una canción increíble y como dicen por ahí,

0: El sonido de Manchester, representado en 1990 por James. Escuchamos Sit Down. Y ahora nos vamos con una variación de un clásico para que podamos escuchar algo que significó el cambio absoluto en el sonido de la banda Depeche Mode.
1: Así es, querido socio, ya que fue la primera canción en donde vi un riff de guitarra de ellos. Y bueno, la letra sabemos que es bastante profunda y que está inspirada en el libro que escribió Priscilla Presley en base a su vida con Elvis, que pues era un semidios para ella, o era un dios. Y pues bueno, esta canción es increíble, pero la versión que nos vas a presentar, socio, wow.
0: Esto venía en la cara B del sencillo de Personal Jesus, que además venían muchos mixes dentro del CD, mi socio, perteneciente al álbum Violator, considerado por muchos la obra maestra de Depeche Mode. Es solamente la guitarra de Martin Elgore y la voz de David Gahan. Esto es Personal Jesus.

0: Señor Jesús, toca mi mano, qué maravilla esta versión increíble, que por cierto, de esta versión acústica se inspiró Rick Rubin, el productor, para hacer la versión de Johnny Cash, que también es un cover increíble de Depeche Mode.
1: Y este señor punk, pero punk como adinerado, punk de boutique, llamado Billy Idol, lanzaba un disco muy interesante en el 90, socio, y seguía sumamente popular y gustándole a todo el mundo, particularmente a los japoneses, a los indios y también en Asia Pacífico.
0: Bueno, y te refieres a su cuarto álbum de estudio llamado Charm Life, producido por Kip Forsey, que es el autor de sus grandes éxitos, el que lo volvió synth. Y pues aunque venía de la ponquera, aquí ya estaba más bien en la billetera. Y esto se llama Cradle of

0: de boutique llamado Generation X. Escuchamos del 90 Cradle of Love, el exitazo de Billy Idol. Un saludo tremendo a todas las 12 estaciones que conforman la cadena Mix. Para nosotros es un placer poder llegar hasta ustedes con esta vieja escuela.
1: 12.000 besos de abrazo a toda la cadena Mix. Y nos vamos a hacer con una de las canciones que más me ponen corny de este rollo de las power pop ballads.
0: O sea, que se te calienta el área genital.
1: No, corny, no horny.
0: Ah, perdón,
1: corny,
0: no entendía corny. Yo lo que querías decir.
1: Cursi, no caliente, pero bueno, también,
0: ¿qué te cuesta?
1: Y además sirve para la rumaco, claro, así es que con ustedes este dúo que logró un éxito tremendo de esta increíble canción que se llama More Than Words, Extreme.

0: Una balada que sirvió para generar besos, arrumacos, tocadera y todo esto que pueden hacer las manos y la boca en el cuerpo de un ser humano o de un perrito, socio.
1: Por algo se llamaba pornography, pues tienes razón, tenía su sentido ahí cochinón.
0: Y More Than Words quiere decir justamente que no solamente te voy a conquistar a través de las palabras, sino también que ejerceré acciones propias para que caigas ante mí, decía Extreme.
1: Con la billetera seguramente, ah, pero bueno,
0: siempre orientado al dinero.
1: A la vez que socio, así es la vida, pero bueno, nos vamos ahora con una banda que justamente buscaba el dinero y pues eran venenosos, y con esta canción que fue su mayor éxito, lograron un éxito tremendo dentro del mundo del glam rock.
0: Los dejamos de Norteamérica con Poison y esto se llama

0: con los vicionudos y entaconados de Poison nos despedimos de 1990. Escuchamos On Skinny Bob, un viaje muy muy interesante a diferentes ritmos y géneros al primer año de esa década.
1: Sin duda, querido socio, pero de regreso los amantucos vienen vestidos muy como David Bowie, la portada de aquel disco que venía con ese jacket inglés con la bandera, ¿te acuerdas?
0: Muy New Romantic.
1: Muy New Romantic. Y pues bueno, vamos a presentarles algunas bandas británicas que prestaron su música para soundtracks.
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0: Con gracia y fina alegría le damos la bienvenida a las dos estaciones que conforman la cadena Mix para entrar a este pedacito de cielo que se llama música y cine dentro de Old School.
1: Y nos vamos con una película británica del 2019 que es muy interesante porque son canciones, está basada en, es biográfica, en que el autor está enamorado de la música de Bruce Springsteen, la descubre y la aplica a su vida. Entonces es un chico pakistaní que todo lo que tiene que ver con su vida lo asocia con canciones, y esto es Blinded by the Light, que es una de las grandes canciones más importantes de Bruce Springsteen, pero también incluye otros grupos como este que vas a presentar, que es una banda que adoramos,
0: ¿verdad? Y un bajista increíble que se llamaba Mark Lindop, que también cantaba y era vocalista de la agrupación británica llamada Level 42. Este es el clásico del 87, Lessons in Love.

0: cine británico representado por la minoría pakistaní en esa película dedicada a la música de Bruce Springsteen que nos presentó Mario Lafontaine, Blinded by the Light, donde se incluyó Lessons in Love, The Level 42.
1: Y fíjate que también venían los Pet Shop Boys, ajá, evidentemente canciones de Bruce Springsteen y música especialmente hecha para la película.
0: O sea, música ochentera fundamentalmente.
1: Sí, sí, sí, definitivamente. Y ahora nos vamos con una película que era muy chistosa. Yo la vi en su momento, yo era joven, tenía 24 años.
0: ¿Escuela de Vagabundos?
1: No, Sixteen Candles.
0: A Sixteen Candles.
1: Exactamente, que era la vida de Samantha, que se empezaba a desmoronar porque estaba enamorada del chico más popular de la escuela y ella no lo era. Entonces, pues era todo un intento ahí de Molly Ringwald por hacer una película que tuviera el éxito que después la llevó a otras grandes películas. Pero bueno, aquí se incluía por primera vez, porque esta canción se ha utilizado en más de 10 películas, un clásico del New Romantic británico.
0: Del álbum True de 1983, esta inolvidable balada.

0: lanzada en 1983 e incluida en la banda sonora de la película 16 Candles, protagonizada por Molly Greenwald. Eso fue Spandau Ballet con True.
1: Y ahora nos vamos con una película del 2016 bastante interesante, que está basada en la vida del boxeador Vinny Pacienza. Y bueno, es una canción que todos conocemos con George Michael, porque George Michael también ha tenido muchas apariciones en películas. Pero aquí esta es una historia verdaderamente inspiradora de este hombre que después de un accidente tiene una serie de problemas tremendos, pero finalmente se convierte en un campeón del mundo. Con ustedes, esto que se llama Monkey, de George Michael.

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2: Incluido en el álbum debut de George Michael llamado Fade, escuchamos Monkey de 1987 y con esta canción increíble cerramos la visita de Old School a la sala de cine personal de Mario Lafontaine, que está en la colonia Rastro Popular.
3: Pero estamos de regreso en un momento con los primeros y los únicos. Yo no sé si soy único o primero, soy el primer único.
2: Tú eres bello, socio, donde quiera que te pares. Todo lo demás no importa en esta vida. Dejen que la radio nos sorprenda con la voz de Mario Lafontaine.
3: En la vida hay que tener un socio como este.
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2: Y en Plaza Sésamo decían: una de estas cosas no es como las otras, es diferente a todas las demás. Y esta canción se parece, socio, a la que vamos a presentar, pero no es, sí, pero tiene una influencia.
3: Sí, adivina cuál es diferente de las otras. Me acuerdo perfecto. Aquí lo increíble es que vamos a hablar de dos genios absolutos norteamericanos que nada más tienen una canción en las listas. Increíble con la obra tan tremenda que tienen. Y en el primer caso nos vamos con los White Stripes, esta banda que formó Jack White, una banda un poco ficticia, porque eso de que era su hermana y que eran bateristas, era la baterista, es una cosa como
2: era
3: de
2: su
3: casting.
2: Esposa, ¿no?
3: Era su esposa, pero se vendían como los hermanos White. Entonces, esta canción tiene uno de los riffs más poderosos y más importantes de su momento, de los 2000, porque esta es una banda early 2000. Y bueno, se llama Seven Nation Army con los White Stripes, que llegó a los primeros lugares, no nada más de Estados Unidos, sino de muchos otros países.

0: del año 2003, en uno de los primeros experimentos sonoros creados por el guitarrista norteamericano Jack White. Escuchamos Seven Nation Army con su grupo The White Stripes, un dueto en realidad, y nadie pensaba, socio, que esta canción realmente tiene un sonido muy, muy parecido a la que vamos a presentar a continuación, ¿no?
1: Así es, con un genio también, uno de mis favoritos, de mis músicos de hoy en día, norteamericanos favoritos, quien ha pasado de la psicodelia al folktronic, que es uno de sus inventos, el hacer música electrónica con folk, y me refiero a Beck, que bueno, Beck estaba lanzando su tercer álbum de estudio en el 94, y este es el único sencillo que se ha colocado. Ha tenido algunos intentos de algunas piezas que han entrado en el top 100, pero de top 10 nada más es esta canción.
0: Sí, a nivel mundial nada más, o sea, nunca ha funcionado nada, aunque como tú dices, ha sido reconocido por sus trabajos, por su producción y porque es un músico totalmente disruptivo.
1: Así es, ambos músicos, tanto Jack White como Beck, con una contribución tremenda al mundo de la música como productores, como artistas, así es que los dejamos con este señor que de ninguna manera es un loser, pero así se llama la canción, Loser, Come Back.

0: La canción oficial de la Selección Nacional Mexicana, Soy un Perdedor, eso fue Loser del año 1994, socio.
1: De su disco Mellow Gold, el primero de gran éxito. Y pues bueno, socio, regresamos ahora con algo bien bonito, porque no hay nada más bonito que las mujeres.
0: ¿Y los hombres?
1: Están en segundo lugar, primero las mujeres.
0: ¿Y los perritos?
1: Los perritos, tercer lugar.
0: ¿Los tejones, por ejemplo?
1: Quinto lugar.
0: Eso me gusta mucho. Mario Lafontaine apoyando siempre a la diversidad y a la fauna.
1: Pero primero las mujeres.
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9: Muchas gracias a toda la audiencia que se sintoniza por toda la cadena Mix para escucharnos y también en el universo digital de iHeartRadio. Esto es Old School volumen 130, donde vamos a platicar ahora sobre el importantísimo papel que han tenido las mujeres frente a las agrupaciones de rock, algo que empezó a acentuarse mucho más llegado el final de la década de los 60, concretamente con dos voces, la de Grace Lee al frente de Jefferson Airplane y la de Janis Joplin como líder vocal del grupo The Big Holding Company.
10: Y ya en los 70, bueno, se hizo una institución absoluta que hubiera grupos no solamente con cantantes femeninas, sino liderados por estas mujeres. Y aquí hay un ejemplo clásico, esta banda mitad británica, mitad estadounidense, formada en el 78 por Chrissie Hynde, que bueno, es el único miembro permanente, por lo tanto se ha convertido en la líder absoluta porque ha perdido miembros, unos murieron por drogas, otros la cambiaron la alineación, se fueron simplemente por irse, pero hoy por hoy dices Pretenders y piensas en ella.
9: Y vamos a escucharlos con esto de 1900.

0: Así sonaba The Pretenders 1980 con el clásico Don't Get Me Wrong y la voz de Chrissie Hynde frente a esta agrupación. Y nos vamos ahora a un grupo también nacido a principios de la década de los 70, cuando dos hermanas también se integraron como miembros del grupo Heart.
1: Solamente hay una cosa más grande y más poderosa que una mujer, que sean dos y que sean hermanas.
0: Y muy talentosas.
1: Muy talentosas.
0: Vocalistas, guitarristas,
1: grandes músicos.
0: Me recuerda mucho a las hermanas Águila.
1: Bueno, sí, de alguna forma, pues ¿verdad? Tiene que haber sido parte de este liderazgo de mujeres. Y las Wilson definitivamente hasta hoy en día son absolutamente reconocidas. Ellas tienen éxito desde los 70 y, a diferencia de lo que piensa la gente, no son canadienses, son estadounidenses, pero triunfaron en Canadá y tienen una cadena de éxitos tremendos, como esta canción que sí originalmente era una canción canadiense.
0: Anne y Nancy Wilson, vocalistas de Heart. Esto es de 1985 del álbum titulado Heart y es What About Love.

0: pidiendo cuentas en torno al amor. Annie Nancy Wilson, vocalistas de Heart, eso fue What About Love.
1: Y ahora nos vamos a la New Wave neoyorquina con una mujer que, fíjate qué curioso, a pesar de que la banda se llamaba Blondie, no ella, todo el mundo dice Blondie y piensa en ella, en Deborah Harry. Y bueno, esta mujer también es muy importante en el movimiento de la New Wave y también del neodisco, de una serie de géneros que fueron naciendo después, de posgéneros y de todo esto. Y me refiero a esta canción que fue de las primeras de disco rock, una composición de Giorgio Moroder, interpretada por ella para la película American Gigolo, que era de las primeras películas de Richard Gere. Importantísimo todo lo que estoy diciendo para el mundo. Y pues bueno, nos vamos con Blondie.

0: artista Donna Summer, Giorgio Moroder le produce a Blondie la canción de Call Me y lleva a Deborah Harry directamente hasta el cielo en 1980, mi socio. Y los invitamos ahora hasta llegar a 1988 con una pionera definitiva de lo que fue el rock hecho por mujeres.
1: Así es, querido socio, y además que con pocos discos y pocos éxitos, tiene una influencia mayor en el mundo de la música y todas las que vienen después de ella declaran que de alguna forma fue influencia para ellas. Nos referimos a Joan Jett, quien comenzara con las Runaways y después hizo esta banda, los Black Hearts, de la cual salieron tres canciones que llegaron a los primeros lugares, entre ellas I Love Rock and Roll, otra versión de Crimson Clover y esta que se toca poco pero que es poderosísima. Con ustedes, Joan Jett y esto que se llama I Hate Myself for Loving You.

0: el odio personal que deriva en una tristeza y una profunda depresión cuando alguien de pronto lanza el chon y ese chon no regresa, no es el clásico chon boomerang, mi socio, como el que a ti te gusta. Escuchamos a Joan Jett con I Hate Myself for Loving You, y ahora faltaría la complementaria, ¿no? Esta fórmula tremenda del rock, socio.
1: Sí, definitivamente, aquí estamos hablando de un matrimonio que se convirtieron en matrimonio porque originalmente no estaban juntos más que como músicos, y me refiero a Pat Benatar y Neil Giraldo, y esta que no era una banda que se vendía como una solista, pero había todo un trabajo de banda detrás y ella decía que se hacía y que no se hacía. Esta canción pertenece a su disco Get Nervous, que fue un cambio ya en su sonido, ya mucho más evolucionada, y pues bueno, increíble canción, ¿no, socio?
0: ¿Y te acuerdas cómo salí en la portada, socio, con una camisa de fuerza?
1: ¿Sí?
0: En uno de estos lugares, pues directamente estas habitaciones cubiertas, ¿no? De cojines, por si se pegaba en la tatema, que no se la cargara el Pates de Bolillos.
1: Bueno, pues tiene muchos éxitos, pero este casi no lo tocan, y es una canción también importante, se llama Shadows of the Night con Pat Benatar.

0: poderosa y definitiva la voz de Pat Benatar interpretando Shadows of the Night de 1982. Y tenemos que platicar sobre estas dos mujeres que fueron fundamentales para la historia del rock, el desarrollo del folk y también en la música pop y el synth pop ochentero.
1: Definitivo, querido socio, porque todos sabemos que el grupo comenzó como una banda de blues en los años 60, esta banda británica que después recibió a la desaparecida, la tristemente desaparecida Christine McVie, que bueno, entró en el 70, y después ya viene, entra Stevie Nicks junto con Lizzie Buckingham, que bueno, también él era vocalista, pero creo que todos tenemos la imagen de que Fleetwood Mac es una banda de mujeres y que estaba dirigida por mujeres, a pesar de que estaba Mick Fleetwood y que estaba John McVie y otros tantos. Pues bueno, todos tenemos en el top of mind a estas dos reinas, y una manera de hacerles un tributo es esta canción increíble que se llama Seven Wonders con Fleetwood Mac.

0: Magnífico álbum Tango in the Night de 1987, la voz de Christine McVie y también de Stevie Nicks, junto con Fleetwood Mac. Eso fue Seven Wonders.
1: Que vivan las divas, que vivan las mujeres, que vivan todas estas reinas, que la música se ha inspirado en ellas. Por eso les voy a cantar esto.

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3: Y en esto que es Old School volumen 130, estamos ya a punto de llegar a la conclusión de este programa, que es escuchado a través de las 12 estaciones de la cadena Mix y en el espacio digital de iHeartRadio. Vamos a platicar sobre un hombre que usurpó, gracias a la venia de Brian May y de Roger Taylor también, el papel de Freddie Mercury dentro de Queen. Un individuo misocio que emergió de American Idol, ¿no? Y que también causó una tremenda sensación perteneciente a la diversidad, con una voz, socio, que no sé si se parece o no a la de Freddie Mercury, no sé cuál es tu punto de vista, pero es un gran cantante con una voz poderosísima.
4: Sí, es un gran cantante. De hecho, vamos a ver a dos grandes cantantes que también son muy figurosos. Esto más bien parece un concurso de Mentidrax. Pero bueno, la verdad es que sí tiene una historia importante este hombre estadounidense. Y acaba de sacar un disco este año, hace poquitito lo sacó, se llama High Drama. Y en él incluye también Holding Out for a Hero de Bonnie Tyler, canciones originales. Y este cover, que es una canción de las más importantes de este nuevo siglo, que es de Sia, esta australiana que hace Chandelier. Y bueno, la canción es muy buena. Escuchen su versión con ustedes a

0: Es impactante el rango vocal que tiene Adam Lambert. Lo escuchamos interpretando Chandelier, una canción del año 2023 que viene en su disco de cover, socio. Acaba de aparecer, está más fresca que tú recién bañado.
1: Así es, querido socio, pero bueno, si querías figuroso, aquí llegó otra para decirle.
0: Hijo, súper, súper figuroso, súper.
1: Sí, así es, y bueno, este hombre también tiene un disco que el cual son sesiones que no pudo sacar durante la pandemia, lo hizo en vinilo y lo hizo digitalmente. Y nos referimos evidentemente a Sam Smith, quien es un fuerte contrincante. Para mí es aún mejor cantante que Adam Lambert, pero igual de pesados e insoportables, aunque bueno, eso lo decide la

0: en su álbum de 1983, She's So Unusual, de Cyndi Lauper, que le dio la vuelta al mundo y colocó a esta locochona intérprete en los cuernos de la luna. Escuchamos a Sam Smith con el cover de Time After Time del año 2021, perteneciente a una serie de sesiones que se grabaron en el estudio Abbey Road.
1: Así es, querido Sosi, seguramente él de muy jovencito le había influido tremendamente la falda de periódico y toda la excentricidad que tenía Cyndi Lauper, como también ambos, tanto Adam como Sam, tuvieron que tener influencia de este hombre, que no es un cantante del tamaño de ellos, tuvo una buena voz en su momento, hoy en día está hecho pedazos, pero bueno, aquí todavía es su primer disco en solitario, que presentaba un álbum de un clásico de Breath,

0: Y yo le pregunto al cielo, ¿de qué nos sirve la vida si no sabemos besar?
1: ¿Y de qué nos sirve el corazón si no sabemos amar?
0: ¿De qué nos sirve la vida si no podemos dedicarle a escuchar la música de esta vieja escuela, chimenguenchona y chavochona?
1: Eso es difícil de interpretar y pocos lo saben, pero ya nos despedimos porque tenemos que ir a visitar algunos bares de caballeros a donde nos invitaron.
0: No sin antes agradecer su preferencia y aclarar que esta ha sido una producción de los talleres de Explora para toda la cadena Mix.
1: Realizada con orgullo por Gaudiel de la Vega Orcasitas
0: y Javier Higinio Moctezuma Sendejas.
1: No se olviden de que la madre y la vida solo hay una.
0: Así que a cuidarlas y a no excederse.
1: Y si se exceden, pues nos invitan para que valga la pena.
0: Sí, en combo, invítenos.
1: Y aparte tú ya tienes la credencial de la PAM y no se cobran cover.
0: Ay, estarás en la prepa tú, no, chao, chao.
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1: Muere a los 25 años Jaden Adams, futbolista sudafricano que enfrentó a México en la Copa 2026. El mediocampista fue hallado sin vida la mañana de este sábado al interior de su domicilio. Javier Aguirre, quien dejó a la selección mexicana, sería un fuerte candidato para hacerse cargo de Corea del Sur, de acuerdo con el Star News en Corea. La selección de Inglaterra disputará la semifinal de la Copa, venció en tiempo extra a la selección de Noruega en Miami. A las 7 de la noche arranca el último juego de cuartos de final en Kansas City, Argentina contra Suiza. Luis de la Fuente, entrenador de la selección de España, con mensaje previo a la semifinal. El único equipo que ha sido capaz de ganar a Francia en los últimos dos torneos hemos sido nosotros. Aquí comenzamos Espacio 2026.

Buenas tardes, bienvenidos amigos, un placer saludarles. Qué grata tarde en este fin de semana, sobre todo llena de fútbol, porque prácticamente llevamos 31 días transcurridos de esta justa futbolera 2026, 99 juegos de los 104 programados, es decir, solamente nos faltan 5 para que concluya la Copa. Estamos hablando de un juego más de cuartos de final, los 2 de semifinales, el partido por el tercer y cuarto lugar, sí, y la gran final el próximo domingo, 1:00 p.m, en Nueva Jersey, allá en Nueva York. Inglaterra se convierte ya en la tercera selección clasificada a la antesala de la gran final. Ha derrotado y eliminado a Noruega en tiempo extra, 2-1. Un partido que tuvo de todo y sobre todo mucha polémica arbitral. Parecía que el francés Clement Turpine había hecho un gran trabajo, pero al final, junto con el VAR, se metió en muchísimos problemas, empezando con el empate de Jude Bellingham, el 1-1, porque se dice que viene precedido, pues sí, de una situación donde la pelota pega en uno de los cables que sostiene la cámara aérea, la Spider, como le llaman. Después ya vino el tiempo extra, por ahí un penal anulado, que me parece hay todos los argumentos para que el árbitro se sostuviera, lo llama el VAR, cambia de decisión, lo echa para atrás, y ese era el último clavo en el ataúd para el equipo noruego por parte de los ingleses.